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Para aquellos que están en los Estados Unidos, para Blonde Star, mi amiga disfrutando de Retro Music, para JC, el nostálgico, gracias por compartir nuestra pasión, nuestros éxitos, nuestra historia, nuestra música en Retro Music.

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Bueno, y estamos llegando a la parte final de esta programación espectacular, agradeciéndoles mil a todos y cada uno de ustedes por hacernos partes de su vida diaria, con las mejores canciones que 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

Así arrancamos hoy. Y ustedes todavía medio dormidos. Y yo ya haciendo vallenatos en la radio, pero por favor. Ofrecí vallenatos para el viernes, vallenatos el viernes. Porque el que ofrece y no cumple, pierde. Así que yo soy de los que ofrece, les cumple. Vallenatos el viernes, vallenatos el viernes. Pide tu vallenato, aunque ya tengo 14 vallenatos listos para sonar. 14. Ojalá de los que me pidas uno de esos caiga acá. Viejitos. No me pidas vallenato nuevo, porque el vallenato nuevo no sé. No he escuchado vallenato nuevo. A mí me gustan los vallenatos viejos. Viejos y viejas siempre van a caer bien. Las 6:10 a.m. Qué lindo despertar con los lindos vallenatos. Saludos, Ramiro. Katherine Mejía, Katherine, buena mañana. Bienvenida, ya estamos en el TikTok. 150 personas conectadas hoy en el TikTok. Buena mañana, desde Ambato les saludamos. Desde Ecuador, a través de Turbo 93.3, haciendo el inicio caliente de cada mañana. 24 años haciendo esto. 24 años haciendo esto. Buenos días, saluditos desde Nueva York, Brooklyn, a los tiempos, volver a escuchar tu programa. Monita, bonita. Monita, te mando un abrazo. Qué bueno saber que estás allá, que estás bien y que nos escuchas. Buen día, Rami. Usted es nuestra esperanza para Ambato. Un saludo para mi esposa Gaby Santana. Dígale que le amo. Para la alcaldía. Hay que pensarlo muy bien. Hay que pensarlo 10,000 veces. Pero ahí vamos. Jofre, saludos, Rami. Saludos, Jofre. Buena mañana. Que tengas un bonito día. Santiago, buenos días. Buena mañana, Santi. Luis, saludos, Ramiro, desde La Tacunga. La Tacunga, te sentimos. Buena mañana, Micaela. Epa, qué cantidad de mensajes. Madrugo con el TikTok a los mensajes. Buena mañana, don Ramiro. Gracias por poner vallenato. Puedes poner el osito dormilón. Ya veo, si no está en mi lista, pero veo. Buen día, Ramiro, un gusto despertar a escucharte. Katherine Mejía, gracias, Katherine. Levántate y anda. Yo pensé que te despertabas a trabajar, Katherine. Pero qué bueno que sea para escucharnos. Buena mañana, Ramiro, desde Brooklyn. Saludos para Giovanni, que hoy salió tempranito a trabajar. Una hora de aquí al trabajo. Te va escuchando en el auto, yo me quedo escuchándote en casa. Saludos, Giovanni. Tati, lindo día. Buena mañana, mi Tati. Buenos días, un saludito para mi esposa Sonia y mis dos hijos, Josué y Gael. Dígale que le amo muchísimo, de parte de Mario. Sonia, Josué, Gael, Ramiro, muchos saludos desde Bélgica. Natitas. Uy, Bélgica. Extraño Europa. Quiero ir a darme una vuelta para Europa. Pero bueno, será el próximo año. Les cuento que ya tengo fecha de viaje. Yo trabajaré aquí en la radio hasta el 9. El 10, chao. El 10, si Dios lo permite, aunque todo esté en manos de Dios. El 10 saldré para el Mundial. El 10 salgo para Nueva York. Y haré el programa en vivo desde Nueva York. Así que estamos haciendo todos los contactos necesarios. Vamos a

0: A las 7:12. Haré en vivo el programa desde Nueva York. Buen día, Ramiro. Saludos desde Pelileo, Carla Carrasco. Carlita, ayer me mandaron los memes de Pelileo, Carlita.
1: Por favor.
0: Me dicen ahora, ya no ha sido la ciudad azul, Pelileo. A ver, ¿quién me dice cómo le dicen ahora la ciudad azul? Antes la ciudad de Pelileo le decían la ciudad azul por los chines. Por el blue jean. ¿Cómo le dicen ahora la ciudad de Pelileo? Tengan la bondad. Ramiro, buenos días, saludos desde la Tacunga. Fausto, un abrazo. Yemas, buenos días, Ramiro. Lindo despertarme, buenos vallenatos, Ramiro. Ponga, por favor, olvidarte es imposible. Ya no alcancé a ponerte esa. Ya te puse una de Adriana Lucía y ahora te pongo esta.
1: Pero por favor.
0: Vallenato llorón hoy.

Cuando alguien encuentra a alguien en la vida, pero los destinos son distintos, hagas lo que hagas, eso no va a llegar a buen puerto. Me acordé de otro vallenato que lo tengo listo. Eso va a naufragar. Distintos destinos. Los Binomio de Oro, espectacular. Buena mañana. 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

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Bienvenidos al programa Levántate y Anda. Pero por favor, ¿quién se acuerda de este vallenato? A ver, me están dando nombres ya de cómo le dicen hoy a Pelileo. La ciudad de la furia, Ramiro. La ciudad infiel. Bueno, puede ser. La ciudad del auto rojo, puede ser. Por ahí va, por ahí. Ahora a Pelileo le dicen la ciudad Vilma Palma, por el auto rojo. Pero por favor, Dios mío santo, se inventan cada cosa, ¿no? He visto cualquier cantidad de memes, bueno. ¿Qué les diré? Se hizo famoso el video, a nivel nacional se hizo. Dale, ya empiezo a saludarte. Este es uno de los vallenatos más viejos que hay. Y uno de los vallenatos más llorones que hay. Se llama Tatuaje del Alma.

Saludo, Leonardo Nicolai. Buena mañana, Ramiro. Estefanía de Cepelileo, escuchándote. Gracias por poner vallenatos. Saludos para mi madre, Elcita García, en Nueva York, en Brooklyn. Que Dios la bendiga y le dé mucha salud. Gabriel, Elcita. Gracias, Ramiro. Un saludito a la familia Jambo Caixa, en Santa Rosa, barrio Undina. Buena mañana, Ramiro, desde Brooklyn. Saludos para María Fernanda. María Fernanda, buena mañana. Un saludo para la Compañía de Pueblos Unidos en Santa Rosa, de parte de la Unidad 24. La Cooperativa Pueblos Unidos. Desde Ambato, para mi nieto Juan Diego Cordovilla, de parte de Lili. Buena mañana, Lili. Juan Diego, buena mañana. Ramiro, te escuchamos en La Tacunga, todo el personal que vamos al trabajo. Fernando, un abrazo. ¿A qué trabajo, Fernando? Saludos después de su cirugía. Para mi nieto Juan Diego Cordovilla. Saludos, Juan Diego. Un saludo especial para Alvarito Rivera, que se está recuperando luego de su cirugía. Alvarito Rivera ha sido el de la cirugía. Alvarito, que te recuperes pronto. Buenos días, Ramiro. Repito, el tema de los perros, el tema de los animales que trabajan, de los animales que no te dejan trabajar, de los animales que molestan tu tranquilidad, municipio Ambato. Buenos días, Ramiro, reportándome desde La Tacunga, listo para salir con Benja a su escuela. Saludos para la familia Vaca Bolaños desde Estados Unidos, sus hijos que los aman muchísimo. Qué cantidad de mensaje que tengo. Catherine Gómez, buenos días. Peligor, la ciudad de la furia. Pelileo, la ciudad donde todo puede pasar. Ya nada te asombra, Ramiro. Saludos, Ramiro. Yo coloqué una llave donde...

No me dices a dónde, seguramente a la unidad educativa. Márchate lejos. Saludos en baño, Ramiro, para Leti. Se está escuchando acá. Saludos, Ramiro. Viene a Ibarra, pero lo escucho como siempre. Ah, está

0: 15. Denis Paul de Los. Un abrazo, mi querido Denis. Tu hijo va hoy. El Mazo iba hoy a Esmeraldas a jugar contra el 22 de julio. Upa. Qué preocupación, ¿ah? Qué preocupación.
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0: Ramiro, se ve una noche, una disminución de tremendos baches. ¿En dónde? Saludos para mi amigo, vendrás por el spa. Agropecuaria San Antonio. Un abrazo, amigo. No he ido por allá. Saludos, Santiago Castellano en La Tacunga. Desde la madrugada estoy escuchando la radio. Qué bueno. 627. Vallenatos. Ofrecí vallenatos, estamos cumpliendo. Este es otro de los viejitos, ¿no? Saludos para mi hija Sofía Silva. Está de camino al colegio Carmen Barona. Gracias. Este es otro de los viejitos. Este es otro vallenato espectacular. Se llama

0: Don Ramiro, buenos días, gusto trabajar desde este miércoles esperando los vallenatos. Usted se ha sido de palabra, bendiciones. Usted es mi locutor favorito. Saludos de Deli Press, panadería en Tanicuchí. Saludos al Pan Pan, Jessy en San Miguel de Calderón. Pero por favor, Tanicuchí, Calderón con nosotros. Buena mañana. Ramiro, se iba a comentar de la nueva graduada. La esposa del presidente en 8 meses ya tiene título y es su colega periodista. A ella sí le va a decir que sí puede hablar porque se graduó en la universidad.
1: Todo el equipo.
0: Oye, me pones temas tan complicados a mí. ¿En realidad quieres que comente del grado de la señora esposa del presidente de la Viña?
1: Por siempre.
0: ¿Crees que merece comentarse ese tema? En 8

0: Hola, Ramiro, ayúdame con el vallenato, señora. Saludos desde el Sucre. Buen día, Rami, con ese vallenato, distintos destinos, me hiciste acuerdo del cucaracho, dice. Si es posible, algo de Los Inquietos. Te voy a poner algo de Los Inquietos, mi querida Fer. Buen día, Ramiro, un saludo para Yesenia Lisbeth, que está rumbo a Yatzaputzán. Hola, Ramiro, un saludo a la buseta de Kevin y a la profe Majo. Estamos camino al Galomiño. ¿Sí les gusta el vallenato allá en el Galomiño o no? Buen día, Ramiro, un saludo grande para Masi Veloz. Un abrazo, Masi, está viajando rumbo a Esmeraldas. Buen día, Ramiro, un bendecido saludo para mis sobrinos en Estados Unidos de parte de su tía Yoli. Que se cuiden muchísimo mis sobrinos Wilson, Vero, Carly y Galo. Buena mañana, Ramiro, me puedes complacer con el vallenato Busco un confidente de Los Diablitos. Saludos para Mateo Trujillo, futura bandera del Santo Domingo. Buenos días, ya que está con vallenatos, puedes poner cómo duele el frío. Vamos a seguir buscando vallenatos. Buen día, Ramiro, qué buenos vallenatos, ¿sería posible? Los Diablitos del Vallenato, atentamente, Javier, te la voy a buscar, Javier. Aquí en La Ruta y Nueva Frecuencia, Tungurahua 157, por favor, si puede mandar un mensajito a los señores de tránsito. Los semáforos del Colegio Guayaquil no están funcionando. No, los de tránsito están preocupadísimos por las láminas de seguridad. Ayer me pararon. ¿Piden licencia? Tome la licencia. ¿Piden matrícula? Tome la matrícula. ¿Pide la revisión? Tome la revisión. Ah, ¿y por qué están medios oscuros los vidrios? Láminas de seguridad, señor. Ah, ¿y tiene permiso las láminas? Tome la citación. Por las láminas de seguridad.
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0: O sea, te buscan cualquier pretexto. Realmente yo creo que la policía debe volver al control de tránsito. Porque estos pobres hombres, no todos, graduados en 2 meses, no saben ni lo que es cuidar la ciudad. La ciudad ha hecho un desastre. Se publicó un video en las redes sociales, un señor pasa en el internet, en el celular, mientras el caos entero en el centro de Ambato. Y estos preocupados por las láminas de seguridad de los ciudadanos honestos. Por las láminas de seguridad de los honestos en plena crisis de inseguridad. Ya le das la matrícula. Saben que es tu carro. Le das tu licencia. Le das la revisión. ¿Sabes qué pasó recién la revisión? Le das quién eres. Es preocupado por las láminas de seguridad los agentes de tránsito. O sea, qué poco sentido común que tienen, ¿no? Y la ciudad ha hecho un desastre. Por todo lado caos. Por todo lado no hay por dónde movilizarse.
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0: 4 agentes controlando láminas de seguridad en el centro de Ambato. ¿Por qué no van a la Indoamérica donde es un caos? ¿Por qué no van a donde no hay semáforos? Ahí está, señores agentes. Colegio Guayaquil, no valen los semáforos, allá vayan. En el sector de los mercados, donde todo el mundo hace lo que le da la gana. Allá vayan los 4 que ayer estaban controlando las láminas de seguridad. Vayan a los mercados. Parece que también es cuestión de la cabeza, ¿no? No hay una cabeza que les diga, esto es prioritario, esto es importante, esto hay que hacer. Así que mucho pedir. Me estás pidiendo que vayan donde no hay semáforos. Es mucho, pero están ocupados. Están ocupados en el celular. Déjales que terminen de mensajear. Ayúdame compartiendo esta información. Se perdió mi prima, se llama Keila Daniela Vargas, tiene 12 años, salió la tarde a hacer un trabajo, vestía un uniforme de la institución de los Andes en la ciudad de Píllaro. Por favor, se ha perdido una chica, Keila Daniela Vargas, salió ayer a hacer un trabajo con uniforme de la institución de los Andes. Voy a compartir esa foto más adelante en mis redes. Ramiro, buenos días, bendecido viernes, un saludo para Carolina Araujo en Píllaro, de parte de Isa, Irene. No puede faltar Kempra, por favor, maldita soledad. Esa canción quieres, mi querida Irene. Quieres la canción Maldita Soledad de Kempra. Ya te la busco. Más vallenatos ahora al regresar.
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13: Son las 6 de la mañana con 47. Más vallenatos. 4 van a sonar. 4 vallenatos. De todos los que me han pedido, 4. Empiezo con este. Me encanta esta canción. Los Inquietos. Para una despedida. Hoy estamos de despedida. Aunque no lo crean, hoy estamos despidiéndonos.

gigantes, por favor. Vladimir Núñez, te la debo, Vladimir. Voy a estar por el Ecuador, Ramiro. Un saludo para mi familia, bienvenida. Buen día, Ramiro. Un saludo para Joshua, para Monse y para Yamilet, camino a la escuela. Desde la Tacunga, Ramiro, escuchando desde Buenos Vallenatos. Natitas. Bienvenida, Ambato, Natitas. Un vallenato después del adiós de Kemper Vargas y Luis Alfonso. Ese no me acuerdo, ese vallenato no me acuerdo. Saludos a Vero Castillo, dígale que le extraño, por favor. Te está saludando Fernando Vero, saludos desde Brooklyn. Conejito Macareño, buena mañana, saludos para Jessica. Ramiro, te estamos escuchando, saludos para Gael y Galilea, que se levanten pronto, que se atrasan a la escuelita en La Tacunga. Buen día, Ramiro, saludos para Fanicita, es la mejor mujer trabajadora. Saludos, Fanicita, buena mañana. 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Saludos a Escotaló, el pueblito del Rincón, la ciudad de los huevos, Escotaló. La parroquia, mejor, porque es Pelileo, ¿no? Pelileo. Saludos para mi hermana Evelyn y mi mami Pilar, que te están viendo. La suerte está echada de Diómenes Díaz, Ramiro, Miguel, buen vallenato. Ramiro, saludos para mis hijas Carolina y Emily Arcos. La de Jorge Celodón, no podrán separarnos. Saludos para mis chiquitines Steven y Abby. Saludos en Atahualpa para mi amor Jessica Quiroga. Buen día, Ramiro, saludos a Dora en El Puyo. Buena mañana, Nelson Velázquez y Los Inquietos. Pero Ramiro, saludos desde Archidono. Un saludo especial para mi hijo Dominic Calvache. Otaló, te sentimos, buena mañana. Saludos, Ramiro, para mi hermana Mayra en Fico Alto, dígale que muy pronto nos vamos a volver a ver. Saludos para mi mami Pilar y mi hermana Alexandra. Qué cantidad de mensajes que tengo en el TikTok. Pelileo, la ciudad azul, ahora es la ciudad roja por el auto. Pero por favor, Ramiro, solamente a la esposa del vicepresidente y el presidente les van a dar títulos. Al resto a estudiar como siempre. Creo que es una vergüenza lo de la esposa del presidente, y más aún que lo publique. Si ya le dieron el título, tenía que haberse quedado callada, dice. No, pues ¿cómo? Tiene que publicar para que los seguidores le digan: bendecida la viña, qué bonita que te ves, qué lindo tu título, vas a sacar al Ecuador adelante. Licenciado, buenos días, por favor, ponga el vallenato No Puedo Olvidarte, dedicado para José Luis en la compañía Chambiato, unidad 3 en Pelileo. Sin dedicaciones, por favor, hoy los vallenatos. Al que le caiga, sin dedicar. Buen día, Ramiro, ¿y por qué no hay fin de semana agentes de tránsito en las calles? ¿Es porque trabajan solo en las oficinas? Los fines de semana no hay agentes, no hay. Buen día, don Ramiro, un saludito para Marisol en Salcedo, lindo día para usted, saludos, Marisol. Buen día, don Ramiro, dos agentes de tránsito tienen que estar en el Mall de los Andes controlando y multando que no se estacionen. También al frente del Banco El Pichincha, no, ahí no les interesa. Ayer fue al mall y resulta que todo el mundo se estaciona en la entrada del mall y la gente ahí parado, y a los únicos que les controlan los taxis. Mejor al taxi tienes que dejarle estacionar, porque el taxi es transporte. A los privados deberías no dejarles estacionar ahí. Pero si fuera el Ramiro Vela, ahí estuvieran ya dos, pues. Repito, agentes de tránsito controlando láminas de seguridad, mientras los otros están en los celulares y la ciudad un caos. Repito, no hay una cabeza con dos sentidos, el visual y el intelectual, para decirles esto es lo que hay que hacer. Buen día, don Ramiro, loco paranoico de Silvestre Dangón, qué canción. Aunque ya no soy muy loco, te cuento. Hola, Rami, por favor, envíale un saludito, que Diosito lo bendiga grandemente. ¿Será posible que me haga un favor inmenso? ¿Puede volver a enviar el saludo, ya que mi hijo ya está en el recorrido para grabar? Y saludos para mi hijo, para Cevitas, que se apure y que se vaya a la escuelita. Gracias, Rami. Y para Emi, que regrese pronto de la gira de observación en la carrera de turismo. Hola, Rami, qué música, un gusto escucharte, que tengas un bonito día, bendiciones. Nora Fiallos, Norita, buena mañana. 6:56. El que faltaba. Me voy a quedar con ganas de más vallenatos, la verdad. El vallenato es como un buen vino. Mientras más se va acabando la botellita,

Así que, por lo menos dos vallenatos más. Que los auspiciantes esperen, por favor. Como la asamblea dice, quieren que fiscalice Progen, esperen sentados, porque no lo voy a hacer. Ayer Olsen fue muy claro. Todo caso que parezca show político, la asamblea no lo va a investigar. Pero vea, se llevaron 180 millones, pues, entre Progen y ATM. Es hora que la asamblea fiscalice. No, porque para mí es un show político, dice Olsen. ¿Ya están más convencidos que se equivocaron o todavía no? Se llevaron 180 millones entre Progen y entre ATM. Y el presidente de la asamblea sale y dice, no vamos a fiscalizar eso porque es un show político. ¿Qué tal? ¿Ya están más convencidos o todavía no? ¿Todavía les falta un poquito? Ya, esperen, esperen sentados. Dos valleratos más. Un poquito de este y uno final que ayer me lo...

Háblame de ti se llama esta canción. Están preguntando cómo se llama la canción. Embrujo, háblame de ti. Esa no, por favor. No pongas esa, dice. Pero por favor, ¿dónde consigo unas frías a esta cortavenas? Dice esta hora. Ya ponga señora chichera para ver si abren, dice. Pero por favor, qué cantidad de buenos vallenatos que hay, ¿no? Ofrecí vallenatos hoy. Andan enamorados por ahí, Ramiro, dice Rocío. Deben andar por ahí también. 7:02. Para rematar, Patricia Terán. Para que veas. ¿Qué tal está? Que te dediquen esto, pero por favor.

0: Por favor, los caballeros que vayan acompañados en los carros no pueden cantar eso.
1: Francisco José.
0: Les matan si cantan esto.
1: Los hijos.
0: Ahí como que no se saben mucho la canción. 7:04. 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Son las 7:05. Patricia Terán.

0: Ya venimos. Me voy a la pausa para comerciales ahora sí. Y te voy a poner el audio de doña Lavina Balbonesi, esposa del presidente, que dice: envidiosos. ¿Por qué son envidiosos? Por eso no crecen, por eso no avanzan. Alégresen por mí, me gradué en 8 meses. ¿Cuál es el problema? No sean envidiosos. Y también les voy a poner el reportaje de la Asamblea Nacional, donde el presidente Nielsen dice: mientras sean shows políticos, no los vamos a fiscalizar. Pero vea, Progen se llevó 100 millones y ATM 80. Sí, pero para mí es un show político, entonces la Asamblea no lo va a fiscalizar. Y como tenemos mayoría y los ex Pachacútic ahora son nuestros, no vamos a fiscalizar. Ya les pongo esos audios ahora en las noticias del día. Me quedé con 20 vallenatos. ¿Sabes qué? Luego de las noticias te pongo 2 más que me quedé ahí pendiente. 2 vallenatos más luego de las noticias. 7:07, la pausa, vengo.
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2: Las noticias vienen desde Quito. La Asamblea Nacional del Ecuador presentó su rendición de cuentas con la presencia de la mayoría de la Asamblea, asambleístas de ADN, ex Pachacuti y algunos aliados. El presidente de la Asamblea, Nils Olsen, presentó su rendición de cuentas y dijo que han trabajado por el bien del país y que lo que no se tratan son show políticos. Luego de la rendición de cuentas, en una rueda de prensa, cuando le preguntaron sobre el caso Progen, dijo: la Asamblea nunca tratará caso Progen u otros similares porque para mí son show políticos. Sin embargo, el periodista le recordó que son 180 millones perdidos entre ATM y Progen los que ha perdido el Ecuador. Aquí el reportaje de Teleamazonas. El presidente Olsen, la verdad, la sacó del estadio. ¿Qué declaración, ah?
3: La fiscalización al caso Progen se cerró en la Comisión de Transparencia de la Asamblea y no será tratado en el Pleno del Legislativo, dijo el presidente Nils Olsen este jueves.
4: La Asamblea Nacional nunca va a tratar casos de fiscalización donde se busque un show político. No estoy diciendo que ese caso sea un caso de show político. El informe, la comisión lo cerró y ya lo envió a la autoridad competente para que encuentre los responsables. Los responsables de Progen no pueden estar libres. Tienen que estar tras las rejas.
3: El informe fue aprobado en la mesa legislativa presidida por un asambleísta de ADN hace 5 meses, la cual llegó a la conclusión de que no hay responsabilidad política de ministro alguno en la contratación presuntamente irregular de generadores eléctricos con la empresa Progen, la que provocó un perjuicio que supera los 100 millones de dólares para el Estado.
5: No quieren que debatamos el caso Progen. Es decir, ellos ni siquiera quieren que se tope. Por lo menos en el correísmo dejaban hablar. Ahora ni siquiera quieren que se debata.
3: Dicho informe en la comisión solo fue aprobado por legisladores de ADN. El correísmo se opuso y presentó un informe de minoría, el que sí nombra responsabilidades, pero de cumplirse la decisión de Olsen, este documento tampoco será conocido en el pleno.
6: Y eso es lo que les incomoda, porque el informe de minoría sí se señala responsabilidades políticas de Roberto Luque, de Inés Manzano, del exministro Bon, Fabián Calero. Entonces, ahí es cuando ellos se incomodan y quieren dejar en la impunidad.
3: Con esta decisión, el caso Progen se quedará sin un pronunciamiento político del ente fiscalizador. La Asamblea en pleno. En Quito, Karen Aro.
2: Reportaje de Karen Aro, de Teleamazonas. No se tratarán show políticos en esta Asamblea, dice presidente Olsen. Realmente, qué decepción, ¿no? Qué decepción, qué decepción. Escándalo en el Ecuador. Lavinia Balbonesi, primera dama del Ecuador, obtuvo su título de licenciada en comunicación en apenas 9 meses. Ingresó a la universidad en agosto del 2025 y fue graduada en mayo del 2026. Lo que normalmente requiere entre 4 y 5 años de estudios universitarios, ella lo completó en tiempo récord gracias a un programa acelerado de la Universidad de los Dos Hemisferios. Este fue el tema más visible en las redes sociales. La esposa del presidente, Lavinia Balbonesi, sacó un comunicado y un video donde dice: envidiosos, no les gusta que las mujeres progresemos. Aquí el video de la vice, de la primera dama, más bien.
7: Debo ser honesta, todavía me sorprende que hay personas que no les gusta ver a una mujer avanzar, salir adelante o cumplir sus metas, y que en vez de alegrarse por este tipo de logros, buscan minimizarlos, atacarlos o hacerlos ver como que no son suficientes. Y lo más triste de todo esto, que es algo que no solo me pasa a mí, sino que lo vemos que sucede constantemente desde la Fundación ANA.
2: Hay gente que no quiere que las mujeres progresen en el Ecuador y no se gradúan en 9 meses, dice la primera dama, la esposa del presidente de la República. Sin comentarios.

vallenatos más y salimos a este ritmo. Buenos días, Ramiro. Saludos para la familia Vaca Bolaños desde Estados Unidos. Sol. Comprando el título, ¿no? Pues saludos, Ramiro. Sol. Buenos días, Ramiro. Saludos para María Fernanda. Te escuchamos siempre en Riobamba Online. Buena mañana. Saludos para mis mellizos. Es un cumpleaños. Sofía y Francisco. Saludos, mellizos. Fuera mañana.

0: cerrando los vallenatos ya, 7:25. Buena mañana, te saluda Fanilú. Fanilú, buena mañana, que tengas un bonito día. Saludos, Ramiro, desde Calzado Nazfi. Le escuchamos todos los días. Bendiciones, Byron. Byron, buena mañana. Desde Nueva York, en el Bronx. Saludos, Ramiro. Buena mañana en el Bronx. Cicrineta, saludos, señor. Buena mañana. Rami, te pienso, te pierdo y te pienso, de Nelson Velázquez. Esa canción me falta. Buenos días, licenciado Ramiro. Le saluda Pepe David Sánchez. Saluditos para mi esposa Amanda. Saludos, Amanda. Buena mañana. Maggie, el vallenato, ¿cómo te atreves, Maggie? Mucho pediría, ¿cómo te atreves?
1: Ay, Dios mío, qué
0: ¿Puedes poner tres noches, por favor, Celi? Te la debo.

0: parte de su mami Cristina y sus hermanos Isabel y Gabriel. A lo mejor ya ni me están escuchando, pero recién leo los mensajes. Tengo mensajes atrasados desde las 6:55. Hola, Rami, es una vergüenza total la Asamblea Nacional. Imagínate que hicieran eco de los correístas, estuvieran ahí involucrados, les allanaran enseguida. El gobierno realmente me ha decepcionado, Ramiro. Igual la misma decepción que tienes vos tengo yo. Pero lamentablemente la culpa es de los ecuatorianos. Por eso votamos. Gobernabilidad se convirtió en alcahuetería. Muy buenos días, Ramiro, me mataste. Porque yo sí dediqué esa música. Gladys desde Lazo, que tenga un buen fin de semana. Darío, buena mañana. Saludo para mi hijo Ismael y Doménica. Y comentarte otro día más sin agua en el norte de Cuchabamba. Se llama Alcanzarte de Mapa y nadie da solución. Saludos, que Dios nos bendiga. Otra vez sin agua en el call center. No contestan. Tengan la bondad, señores de Mapa. ¿Pero qué te van a contestar? O sea, vos ya sabes que no hay agua ya en el norte. ¿Qué te van a decir? Espere. Espere sentadito. Rami, te grabé en el TikTok y le envié a mi nena para que vea y te escuche. Bendecido día. Trabaja de enfermera ella. Gracias. Nelicita, buena mañana. DJ Oscar, buen día, Ramiro. Ya no pongas vallenatos, que mi esposa piensa que tengo otra. Ya que estoy escuchando tu programa. Bueno, vallenatos, saludos, favor, buen fin de semana. DJ Oscar, ¿qué piensen? ¿Qué piensen? Déjala que piense. Lo que pasa es que cuando es, no le atinan. Y cuando no es, quieren atinarle. Dicen que el pensamiento llama. Entonces, ¿qué piensen mal?
1: Tú te mueres.
0: Tranquilo, Oscar. Vos con tu conciencia. Mejor ya no digo nada, ya no te ayudo. Ya no te ayudo, Oscar. Dale.

saludos a la gente en Pittsfield, en Massachusetts. Bendiciones, Ramiro, te estamos viendo y escuchando. Desde Nueva York, la gatita. Saludos para mi esposa, dile que le amo muchísimo, por favor. Watson, buena mañana, Watson. Saludos, Ramiro, desde Brooklyn. Majito, buena mañana. Ramiro, saludos para mi esposa Adriana en Ibiza, España, te estamos escuchando. Saludos y bendiciones, Ramiro. Un abrazo. Feliz viernes, Susana, feliz viernes.

nos vamos, gracias. Hago pausa, ya venimos enseguida, tenemos más en el programa. Vamos a ser ochenteros ya. Vamos a ir con la música a los 80. Tengo preparado algo chévere. Ahora al regresar. 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

0: 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La pausa y venimos.
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2: Una buena mañana, ya estamos con la entrevista del día. Vamos a hablar de estrés, vamos a hablar de salud, vamos a hablar de prevención, porque la radio no solamente se hizo para entretener. Ya nos entretenimos con el vallenato, ya nos informamos, pero vamos a educar. Y tengo a Edison Maldonado, el doctor Edison Maldonado, intensivista, quien lo conozco muchos años ahora, docentes de la UNIANDES, para hablar un poquito, Edison, doctor, de estos temas que aparentemente son muy comunes. Me ha preocupado el hecho de que mucha gente me dice que están entrando ya a cuidados intensivos. Van por una molestia, sí tenían algún problema médico, pero no grave, pero luego terminan en cuidados intensivos. ¿Qué es llegar a cuidados intensivos y por qué la gente está llegando a cuidados intensivos? Doctor, qué gusto saludarle, buenos días, bienvenido.
3: Buenos días, Ramiro, qué gusto estar nuevamente por acá. Respondiendo a su pregunta, bueno, hay que tener en cuenta algo muy importante, ¿sí? Para que una paciente o para que un paciente ingrese a unidad de cuidados intensivos, hay que tener en cuenta que es el paciente que tiene una condición extrema gravedad. Es un paciente que tiene altas probabilidades de fallecer a corto plazo. Son los pacientes que de cualquier rama de la medicina complicó su patología actual y necesita soporte vital. Eso es lo que damos nosotros en cuidados intensivos.
2: Correcto, soporte vital. Yo la semana anterior tuve llamadas, mensajes de personas que decían: Ramiro, en tal institución, en tal hospital, no hay camas de cuidado intensivo, están buscando. Pero yo, o soy yo el equivocado, o mucha gente cree que a cuidado intensivo se va solamente, por ejemplo, cuando se tiene un accidente de tránsito y estás en riesgo de vida, entras a cuidado intensivo. O en el tiempo de COVID, era que los que ya no podían salvarse y tenían la última alternativa, el cuidado intensivo. Pero me dice que cualquier persona con una enfermedad se puede agravar de la noche a la mañana.
3: Claro, cualquier persona podría complicarse, ¿sí? Y al momento que requiere un soporte vital. Por ejemplo, tenemos una paciente que llega, un típico caso que tuvimos hace pocos días. Una paciente que luego de estar sometida a un estrés intenso presentó un dolor en el epigastrio, en la boca del estómago, muy intenso. Inicialmente le tratan como una gastritis, ¿no? Pero al poco tiempo hace presión arterial baja, se pone completamente morada y hace una parada cardíaca. Al momento que se le hace la valoración, se encuentra que está con un infarto agudo del miocardio. Paciente joven, 34, 35 años, ¿sí? Y esa paciente, obviamente, luego de la parada cardíaca, ventajosamente salió, se le dio la reanimación, salió, se le estabilizó, pero tocó intubarla, tocó ponerle una vía central, una vía que ve en el cuello, directo hacia el corazón, tuvimos que estabilizarla. Posterior a eso, fue a Quito, se hizo el intervencionismo y regresó la paciente. Adiós, gracias, extubada, todo bien, se pudo ir por el trabajo de todos los que se hace, ¿no? Pero sin embargo, imagínese, 34 años, sometida a estrés, infarto, terapia intensiva, probabilidad de muerte, parada cardíaca. Ventajosamente no quedó con ningún tipo de secuelas. Sí, salió muy bien porque es una paciente joven.
2: Su ejemplo ha sido el claro de lo que me contaron a mí. Y cuando le cuentan a usted algo, dicen: Ramiro, estaba bien, estaba trabajando, sí tenía un problema de diabetes, pero de la noche a la mañana cayó con un paro. Es muy normal ahora que la gente, ¿qué falleció? Paro cardíaco, derrame cerebral. ¿Qué es lo que está pasando?
3: Claro, bueno, estas patologías, no sé si usted se ha dado cuenta, antes eran las patologías típicas del paciente 60, 70,
2: claro,
3: 80 años.
2: Pero ahora 34, 35 exacto. Años. Jovencitos como yo de 50.
3: 20, 30 años ya están con estas patologías. ¿Por qué? Porque estamos cada vez nosotros sometidos a mucho más estrés. Lamentablemente el nivel de estrés puede empezar a dañar silenciosamente nuestra capa interna de nuestros vasos, que se llama el endotelio. Y de a poco, como un enemigo silencioso, esto va creciendo, aumentando hasta que ya no soporta más. Y puede, como estamos dañando el endotelio, se puede ya dañar el miocardio con un infarto, se puede dañar el cerebro con una hemorragia cerebral o con un infarto cerebral y, bueno, muchas complicaciones que puede venir de ello, ¿no?
2: Ahora, la terapia intensiva viene a ser prácticamente la última oportunidad de vivir.
3: Exactamente, sí, es el momento en el cual nosotros tratamos de mantener estable al paciente con vida, como se dice, ¿no? De manera artificial, sí, con medicamentos o con equipos o con herramientas que tratan de simular realizar lo que el paciente no lo puede realizar. Sí, por ejemplo, el ventilador mecánico, el paciente tiene alguna patología que no le permite respirar muy bien, le colocamos en el ventilador mecánico y estamos ayudándole, asistiéndole a respirar hasta ahora, que se estabilice.
2: Y esta queja que me dicen en algunos hospitales ya no hay camas de terapia intensiva, ¿es porque se está agravando la situación?
3: Claro, bueno, en realidad tenemos múltiples patologías, ¿no? Últimamente la insuficiencia renal ha aumentado mucho también, ¿no? Claro. Mala alimentación, secundario a... El problema es que existe mucha demora en acudir a la atención médica, ¿no? Hay pacientes...
2: Claro, falta de prevención.
3: Exacto, mucha falta de prevención. Hay pacientes que el otro día nomás veía una paciente que venía, se había hecho una cirugía, una manga gástrica, porque tenía una obesidad mórbida. Al momento que llega dice, no, doctor, solo estaba gordita, me hice la manga gástrica, yo estoy perfecto. Y ahora me quiero hacer una cirugía estética. Al momento que hacemos un chequeo prequirúrgico, la paciente tiene insuficiencia renal, insuficiencia cardíaca, estaba con múltiples comorbilidades, que lamentablemente la paciente a lo largo de los años no se hizo ver.
2: Correcto. ¿No?
3: Y va a terminar en terapia intensiva.
2: Quiero volver a este tema del estrés, porque quienes tienen que más cuidarse del estrés somos las personas que de una u otra manera tuvimos una enfermedad complicada.
3: Claro.
2: Enfermedad grave. En mi caso yo pasé por una enfermedad grave, le contaba el tema de mis operaciones y todo lo demás. Pero a nosotros nos causa más complicación el estrés.
3: Claro, mucho más.
2: O sea, lo si que estás pasa... con un tema de enfermedad ya, el estrés te remata.
3: El problema es que si nosotros estamos con un proceso de enfermedad, ¿sí? Estamos con un proceso inflamatorio. Nuestro organismo reacciona generando inflamación. Al estar nosotros con inflamación y estar expuestos al estrés, este proceso inflamatorio se puede hacer mucho más caótico y puede alterar otras funciones, inmunidad innata, inmunidad adquirida, coagulopatías, ¿sí? Y de ahí van a venir las enfermedades, las hemorragias, los infartos. Recuerde que un paciente que tiene un proceso hiperinflamatorio puede llegar a un proceso en el cual predispone, se conoce como un estado protrombótico, en el cual predispone a todo este tipo de eventos cardiovasculares o cardioembólicos, o ahora se dice cardiocerebroembólicos, ¿no?
2: Claro, pero todo el mundo dice el estrés es algo normal, ya está aquí con nosotros todo el día. ¿Cómo hacer para evitar eso?
3: Bueno, lamentablemente se sabe que cuando nosotros estamos sometidos a mucho estrés, se eleva mucho una hormona que se conoce como el cortisol. Una persona joven, ¿sí? Que no tenga comorbilidades de enfermedades, probablemente con una relajación, con realizar alguna actividad que le guste, puede bajar, puede minimizar este cortisol. Pero una persona que ya está predispuesta a estar hiperinflamatoria o estar con alguna patología de base,
2: ya no va a funcionar igual.
3: Va a tener, exacto, va a tener muy poca probabilidad de bajarla, ¿sí? Entonces, ahí el importante en esto es tener a punto, controlada, estables todas las comorbilidades para evitar que el cortisol vaya a jugarle una mala pasada y una complicación fatal.
2: O sea, si yo sé que vivo con mucho estrés, tengo que tener un control de las enfermedades o de las patologías que ya estoy manejando.
3: Ponemos un ejemplo fácil. Hace poco día tenía un paciente que él era diabético, aparentemente bien controlado, ¿sí? Estuvo sometido a un proceso muy estrés, de mucho estrés en su trabajo. ¿Qué es lo que pasó? Glucosas de 500, 600, hizo una cetoacidosis diabética, fue a terapia intensiva, solamente por estar sometido a mucho estrés. Recuerde que el estrés muy alto eleva la glucosa, ¿sí? En condiciones normales, pero si usted es un paciente diabético, se le va a elevar mucho más la glucosa, la presión, muchas complicaciones.
2: Pero seguramente la gente que nos está escuchando dice, ¿y yo qué hago si tengo que trabajar y el estrés, y trabajar me da estrés? ¿Cómo manejo eso?
3: Ahora, lo que se podría hacer es algún tipo de actividad que a nosotros nos ayude a relajarnos. Todos los estudios hasta el momento dicen respiración profunda, musicoterapia, caminar al menos 30 minutos, ¿sí? Hacer algún una actividad luego del trabajo que nos ayude a relajarnos. A veces es un poco complejo, si estoy en un turno
2: la
3: de
2: 12. La alimentación también.
3: La alimentación también es importante, pero dependiendo del nivel de estrés al que yo me someta, necesito tratar de buscar alguna función alternativa, complementaria, puede ser dentro de mi trabajo o inmediatamente luego del trabajo, para evitar que el estrés me sobrepase, ¿no?
2: A ver, entonces, sumemos esto. Mala alimentación. Uh-huh. Tengo algún problema ya de salud que no me he tratado oportunamente, no me cuido. Uh-huh. Encima estoy muy, muy saturado, trabajo, preocupaciones, casa, estoy sumamente estresado. Hay gente que dice me estrozo por todo. Todo ese conjunto, terapia intensiva.
3: A la larga sí, porque va a poder, puede ser que un paciente que tiene todo lo que usted dice, sí, genera una debut diabético, sí, genera un debut diabético. De la nada, él aparentemente era sano, pero
2: sí,
3: era todo, a todo
2: si,
3: este
2: si
3: estrés.
2: Estaba bien, si el fin de semana nomás estuvo con nosotros en la familia.
3: Claro, secundario al estrés, sí, genera un debut diabético, y el debut diabético puede darle un infarto de miocardio, una insuficiencia renal, o puede llegar un cuadro caótico de coma que en ocasiones ya cuando no llega muy rápido el paciente, puede ser irreversible y el paciente fallece, se muere.
2: Y eso es lo que está pasando. Hoy es muy común, usted ya lo tocó, escuchar si apenas tenía 34 años y le acaba de dar un paro cardíaco, un paro respiratorio, un derrame cerebral. ¿Es lo que está pasando en la actualidad?
3: Sí, lamentablemente cada vez tenemos pacientes mucho más jóvenes que tienen patologías mucho más complejas que antes eran solamente características de la séptima, octava década de vida. Es bastante, bastante preocupante en realidad. La alimentación, como usted dice, también es un pilar fundamental para esto, porque no tenemos una alimentación buena, sana, lamentablemente, en nuestros jóvenes ahora, ¿no?
2: Acá tengo algunas preguntas. Voy a hacer tres preguntas en realidad. Dice la primera, Ramiro, pregúntale al doctor si es bueno de tomarse esos sobrecitos que dicen que son antiestrés.
3: Bueno, estamos hablando de la ashwagandha.
2: Ya.
3: Sí, en realidad he leído mucho acerca de eso porque he tenido muchos pacientes que preguntan sobre eso. En realidad, el ashwagandha, evidencia científica para decirles 1A, no existe, ¿no? Se dice que esta es una raíz de una planta ancestral, sí, antigua, que podría ayudar a disminuir los niveles de estrés. Hay algunos estudios observacionales que indican que sí, en teoría, podría ayudar a mejorar un poco, sí, pero hay que tener en cuenta algo, no es para todos, hay pacientes que tienen problemas tiroides. En estos pacientes podría empeorar la condición de la tiroides, la ashwagandha.
2: Ramiro, ¿tiene que ver algo el estrés también con la ansiedad? Ayer que tocabas el tema con la psicóloga.
3: Sí, bastante. Por ejemplo, es lo que pasa a los estudiantes. Tienen que dar un examen importante de farmacología.
2: Se estresan.
3: Sí, se estresan y hay muchos estudiantes que se bloquean. En realidad, sí, si no se logra manejar muy bien esto de la ansiedad, del estrés, puedo desencadenar crisis de ansiedad, incluso de depresión.
2: Pregúntale al doctor cada cuánto hay que hacerse exámenes, por ejemplo, el de la glucosa. A mí me dijeron que cada 6 meses. ¿Eso es cierto?
3: Sí, en realidad, dependiendo de los factores de riesgo y de la edad que tenga el paciente. Por ejemplo, si yo tengo una familia, papá, mamá o hermanos diabéticos o que tienen alguna enfermedad, hipertensión, problemas de tiroides, cáncer, cada 6 meses a cada año como máximo debería ser un control general, ¿no? Eso es lo óptimo.
2: Ramiro, el médico de mi empresa me dijo que el estrés no existe, que solamente son cuentos y que es mucha gente que busca la manera de llamar la atención.
3: No, está completamente equivocado.
2: ¿Un médico de una institución o de una empresa le dijo que es la manera de llamar la atención? Me parece que está.
3: No, está completamente fuera de foco, ¿no? Hay estudios en los cuales indican que el estrés lamentablemente
2: es el punto médico laborista
3: inicial. No, está un poco equivocado a mi criterio, ¿no? En realidad hay estudios que demuestran que se puede llegar a tener patologías principalmente como la diabetes y la hipertensión secundario a mucho nivel de estrés. Niveles excesivos de estrés van a generar diabetes e hipertensión como patologías principales.
2: El intensivista es una especialidad, entiendo, ¿no?
3: Sí,
2: aparte de ser médico general, hay que graduarse de intensivista.
3: Claro, primero es médico. En algunos países también es considerado como una subespecialidad, porque hay que tener en cuenta que el título es medicina crítica, todo ya lo que tiene que ver emergencias, y terapia intensiva. Eso es como una subespecialidad, más o menos.
2: Correcto. Edison Maldonado está con nosotros. Él es docente de la Uniandes. A propósito, la Uniandes empezó ya las actividades educativas.
3: Sí, justo desde esta semana empezamos ya clases, ¿sí? Con todos nuestros chicos. Bueno, yo pertenezco a la carrera de obstetricia, ¿sí? Y hemos iniciado clases con la mejor predisposición del mundo, ¿no? En la mejor universidad del país.
2: Muchísimas gracias, Edison, por haber venido.
3: Muchas gracias.
2: Gracias. El doctor Edison Maldonado ha estado con nosotros de la Uniandes.

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0: Final del programa, son las 8:14, buena mañana. Tengo cualquier cantidad de mensajitos, los mensajes, para el doctor ya no, porque ya se fue. Así que creo que el mensaje fue muy claro, ¿no? Si tienes algún problema de salud y encima te estresas, te vas a complicar la vida. Y si tienes a alguien cerca de ti que te estresa sabiendo que tienes un problema de salud, te puede terminar matando. Así de simple. Así de simple. Mensaje del día: las tormentas no duran para siempre. Cada prueba se supera y te acerca más al propósito que Dios tiene para ti. Gracias, Prisci. Buen mensajito hoy. Tengo un montón de mensajes que no he leído en el transcurso del programa. Acá tengo otro mensaje, a ver qué me dicen.
1: Estimado Ramiro, muy buenos días. Con respecto a los títulos de acelerados que hoy se conoce, eso ya viene de mucho antes, con respecto al bachillerato acelerado. Hoy sacan el título de bachiller en 6 meses. Y eso fue en el tiempo de Correa. Ahí hicieron todo eso. E incluso los bachilleratos. Ahora hay las profesiones que sacan en instituciones de arte.
0: Bueno, pase el audio. Cada quien saca sus propias conclusiones. Bendecido día, mi querido Ramiro. Tuviera la bondad de enviar un saludo especial a mi sobrino Juan Fernando Sánchez, que cumple 10 años. Lo queremos mucho, que es un hombrecito bien inteligente. Que Dios lo bendiga, de parte de Juli, Mariela, Tania, sus abuelitos Olga y Timo. Por favor, enviar el audio. Ya debe estar en la unidad educativa. Hoy cumple años Juan Fernando Sánchez. 10 años, le mandamos un abrazo. La familia dice es un hombrecito bien inteligente. Que Dios lo bendiga. Juli, Mariela, Tania, sus abuelitos Olga, Timo. Un abrazo, mi querido Juan Fernando. Feliz cumpleaños para ti. Ahí te acabo de mandar el audio. Acá tengo otro audio, a ver qué dice.
2: Mi bendecido día para usted. Le saluda Johnny desde Pelileo. ¿Puede poner por favor la canción de Silvestre, Cómo lo hizo?
0: Uy, qué buen vallenato. Debo algo de Silvestre Dangond. Es más, la próxima semana voy a hacer un especial con Silvestre Dangond. Sí, porque me falta Loco Paranoico, me falta Cómo lo hizo. Ah, amigo, te cuento, ayer por la mañana pasaba por el mercado y Luchito Amoroso empezó desde ya a repartir abrazos, besos, pero todavía no llega la campaña. No, pero está bien, si quiere salir y la gente le abraza, le dice, está bien. Yo no creo que eso esté mal, la verdad. DJ Español me ha mandado mezclas. DJ Español me ha mandado mezclas y no he visto. Ayer me ha mandado, ¿qué horas me ha mandado DJ Español? 11:34 de la noche. Estoy durmiendo, DJ Español. No, ayer me vi el partido del Pachuca con Ener Valencia, que se habló lesionado, ojalá no sea de gravedad. Me parece que es muscular nada más, un desgarre. Ener Valencia ayer se lesionó en el partido del Pachuca, ojalá no sea complicado. Ganó 1-0 el equipo del Pachuca. Así que ayer me quedé viendo ese partido y luego ya me dormí. Me ha mandado mezclitas DJ Español. Hoy ya no las puse. Las pongo mañana, mi querido DJ Español. No, mañana no, porque no vengo. Las pongo el otro viernes, DJ Español. ¿Vale? Gracias a DJ Español, que me ha mandado unas mezclas espectaculares. 8:18. Buena mañana.

¡Qué buena música! A las 8:21, recta final del programa. Tengo dos más que quiero ponerte. Esta de Duran Duran, una versión extendida. Una versión espectacular de este Come and Down de Duran Duran para el programa de viernes. 8:22, casi yéndome.

Las 8:25 minutos. Ramiro, quiero contarte algo. Ayer que tocaste el tema de los agentes de tránsito, te cuento que tuve un incidente con un agente y le pregunté si se está grabando en el bodycam. Y el agente de tránsito me comentó que tienen la potestad de prender y apagar el bodycam cuando lo crean necesario. Cuando no tienen condición directa, en este caso el director de tránsito no puede ver lo que están haciendo los agentes de tránsito. Son grabaciones que deben descargar por medio de una aplicación que utilizan, que son de la marca Dagua. Eso lo realizan en casos de incidente o alguna emergencia nada más. Es decir, estamos pagando los ciudadanos ambateños por arrendar bodycams para los agentes de tránsito para que ellos utilicen a su conveniencia. Seguramente si alguien les agrede a los agentes, seguramente si alguien intenta hacer algo contra los agentes, ahí sirven los bodycams para protección de ellos, pero para protección del ciudadano no sirven porque no se graban permanentemente. Esto es una verdadera vergüenza. Atentos, concejales. Espero que alguno de ustedes, el próximo alcalde que venga, lo primero tiene que hacer es fiscalizar todo esto, ¿no? El famoso contrato de arrendamiento de los bodycams, pagando dinero a una empresa para que los agentes decidan cuándo prender y cuándo no prender el bodycam. Con razón, pues. Porque yo decía, este agente que estaba en el teléfono el día del caos, el jefe no le estará viendo y ha sido que no, pues no tenía prendido el bodycam. Lo prenden cuando les conviene. Terrible. Terrible. 8:27. Bueno, ¿qué podemos esperar de Ambato también? ¿Qué podemos esperar de Ambato? Estamos...

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Gracias, señores, nos sentimos este lunes. Programa de sábado reprise. Así que no me mensajeen porque estoy descansando. Pero el sábado reprisamos. La semana anterior no reprisaron, se quejaron. Vamos a preguntarle a Coyote DJ qué pasó el sábado anterior. 8:31. ¡Chao!

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1: The ladies and the night are jumping. Muy buenos días, preciosa mañana, siempre contigo a través de 93.3. Con todo el poder del parlante, te saludo, te abrazo. Te recibo a través de la sintonía de la estación que le pone poder a tu parlante. Estoy contigo, sábado 16 de mayo. Supuestamente hoy sería la torre caída, sin embargo, todas las torres tengan bendición hoy, que tengas una bonita mañana. Te acompaño hasta las 13:30. Y esta mañana comenzamos junto a DJ Santi Remix. Ya no trae el chalequito, Santi, ya memoricé el DJ Santi. Ya memoricé el DJ Santi Remix. Alicita me decía, yo me llamo DJ Santi Remix. Preciosa mañana, Santi. Lindo día, súper éxito. Parece que tenemos una mañana de sol. Sin embargo, por cosas de la vida, vine súper abrigada como oso de invierno, como si fuera a atravesar el Himalaya. O el Polo Norte. Pero Santi viene siempre con una camisetita ligera. Ya es un chico caliente. Como Turbo 93.3. Como todas las mezclas que tú vas a escuchar esta mañana junto a DJ Santi Remix. Ya no cambia de color. Cuando yo le referí alguna cosa a Santi, se ponía rojo como una manzana, como las Turbo Paredes. Pero no, ya tranquilo. Ya sabe que yo le... Ya saben que yo hace muy temprano le hago bromas. Te abrazo, mi gente linda. Contigo, con todo el poder. Recuerda que estoy contigo en www.laturbofm.com. Esta mañana quiero dar la cordial bienvenida a nuestro nuevo sponsor del weekend. Ya les cuento de quién se trata. La Tacunga, un saludo para Michelle. Precioso nombre. Así como Michael Jackson es famoso, Michelle también. Esta mañana recibimos a la bella Michelle a través de su sponsor Luxor LED. Nuestros sponsors del weekend, Glamorous Remy. Saludos también para todo el equipo que nos acompaña en Calza Cuba. Nuestros sponsors del weekend. Contigo a través de 93.3. Tu música suena. 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

0: Bebe, bebe. Que tengas un super fin de semana. Yo hago conexión contigo todos los días, toda la vida. 09849909038. Toda la vida, mi personal WhatsApp, mi turbo WhatsApp, a las órdenes. Cuando tú me quieras contar, aquí estoy. Toda la mañana yo te digo. Y yo sigo aquí, esperándote, buscándote, sintiéndote, bailándote. Súbale. Caballeros, 88 Tunguragua, muy buenos días. Libertadores 40, Gender Mix. 124 y Vanguard C, 127, 157 y 137. Tunguragua suena. Caballeros, Unión, 15, 14, 5. Caballeros Libertadores, 64, 2, 5 y 3. Tu abrazo, caballeros, Vía Flores, 22, 40, 26, Gerpasol. Música sigue sonando, esté contigo hasta las 12:30, cargada y recargada con la mejor energía. Con la energía que tú nos entregas, mis Triunfo Winners del aire. Quiero darte una recomendación al Rojo Vivo Turbo Show a través del 93.3. Para quienes tratan de evitar las harinas en el desayuno, quiero contarte tres recetas rápidas, nutritivas y con mucha saciedad, porque la salud está al Rojo Vivo Turbo Show. Las recetas sin harina refinada ganan terreno. Te la voy contando. Te la voy comentando. Ganan terreno, ¿por qué? Porque entre quienes priorizan proteína y energía, si practican, sí, practicidad en la primera comida del día, es precisamente allí. Allí donde entramos en acción. Cada vez hay más personas que buscan alternativas de desayuno sin harinas, sea por elección alimentaria, reducir ultraprocesados, sumar más proteína, quitar las harinas que se ha dado cuenta, las personas que se han dado cuenta, que consumir muchas harinas y dulces cansa el cuerpo, les quita energía. En cambio, consumir mayor proteína, mayor cantidad de hojas verdes le da más energía. Entonces, ¿a ti que te diste cuenta de todo ese proceso a continuación? Te lo cuento. Yo te lo cuento. Te cuento las tres recetas que son ideales, así que toma nota por tu bienestar. Si hablemos de un omelette proteico con verduras y queso, la porción más completa para desayuno aporta proteínas, grasas saludables y fibra. Tengo dos huevos, espinaca o acelga picada, y las de Popeyo, las acelgas muy buenas para la salud. Tomate en cubitos, queso fresco, mozzarella, sal y pimienta. ¡Ay, qué delicia! Amo el queso mozzarella. ¿A usted le gusta el queso mozzarella, DJ? ¿A usted le gusta todos los quesos? Los varones comen que se cruce, lo que haya. Queso fresco, queso tierno, queso mozzarella, queso cottage, el queso guía. Amo el mozzarella. En todo caso, preparamos, batimos los huevos, agregamos la verdura. ¿Usted cocina el desayuno, Santi? Le doy la receta. ¿No? ¿Quién cocina? La mami, dice la mami. ¿Qué desayuno? Después me cuenta, pero este desayuno está bien rico, Santi. Los huevos se preparan con las verduras. Las verduras se saltean en el sartén con un poquito de... Yo le pondría ajo. Le pondría un poquitito de sal, un poquitito de ajo, un poquitito de aceite de oliva. No permitir que se caliente mucho también. Y después de saltear las verduras con un poquito de aceite, un poquito de sazón, las ponemos al huevo. En el huevo, mejor dicho. Y después los servimos con el queso mozzarella. Si quieres, lo derrites un poquitito, aunque es un proceso un poco más difícil de digerir para el hígado. Si hablamos de otra alternativa, tenemos un pote de yogur griego natural, frutilla, banana, arándanos, semilla de chía o lino. ¿Qué hacemos? Ponemos el yogur, lo mezclamos con la frutilla, la banana y los arándanos, las nueces y las almendras. Siguiente desayuno, tenemos una banana madura, dos huevos, canela y, es opcional, esencia de vainilla. Así de fácil. Aplastamos, trituramos la banana, la mezclamos con los huevos, lo cocinamos en pequeñas porciones en el sartén. Sí, se cocina el banano, sí, con los huevos. ¿Lo has hecho alguna vez? ¿Has cocinado banano con huevos? ¿Has cocinado, has freído el banano? No el maduro, el banano. ¿Alguna vez también yo? Sí, sí, tiene un sabor muy rico. Lo puedes agregar mantequilla de maní o frutas. ¡Listo, voilà! Hechos los tres desayunos, ahora sí comenzamos. 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

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Cuanto tú quieras preguntarme hoy, hazlo a través de la Sony Frecuencia número 1. Súbele, súbele, súbele. Magnéticamente conectados contigo, seduciéndonos con el poder de la música, de las mezclas. Muy gentiles, el poder de tu presencia personal las trae aquí a través de 93.3. Abrazos y saludos. Comenzamos con todos los saludos enviados al 09-8499-0938. Muy gentiles. Esta mañana un saludo muy especial para todo el equipo de Calza Cuba. Muy gentil, un saludo para todas las, ¿sí? Las guapas damas de Calza Cuba. Un saludo para Pamelita. Muy gentil, mi querida Pamelita, confirmado. Correcto, confirmado, mi querida Pamelita. Muchas gracias, muy gentil. Y este fin de semana se mueve con toda la energía a través de 93.3. 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Gracias también a Michelle. Saludos en La Tacunga. Ahora sí vamos con la recepción. 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Me confirman, La Tacunga conectados. 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Gracias también, un abrazo muy especial a los Turbo Sponsors que nos acompañen en cualquier parte de la ciudad. Me cuentas en dónde te encuentras. 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Abrazo a mi querida Alexa, linda mañana, lindo día. Saludos, comenzamos con los Turbo Caballeros. Caballero Tungurahua 132, recorriendo las principales calles de la ciudad. Muchas gracias, la sintonía. Tungurahua 132, gracias por acompañarnos. Muy buenos días, Monday Cars, presentes ya. Saludo mi querida Alexa, programando contigo a través de 93.3. Un saludo para Henry. ¿Qué me cuentas, Henry?

La última montaña donde se esconde el sol y su belleza como la luna cuando empieza a alumbrar la noche. ¡Wow! ¡Qué inspiración, Manuelito! Gracias, muy gentil. Manuelito, tus palabras, muy gentiles. Te envío un abrazo, gracias la sintonía, gracias por acompañarnos. Gracias también por ser parte de mis estados de WhatsApp. ¡Buenos días, Fausto Pazmiño! Las frases de fin de semana del momento del Super Weekend. ¡Buenos días, Santi! Alicita, estoy dando en adopción. Muy buenos días. Precioso, es un gatito. Un gatito lindo. ¿Cuántos añitos tendrá? Me parece que no tiene más de 2 o 4 meses, Santi. Confírmame, lo comparto. Está precioso, es como mis gatitas. Atigrado, gatito romano como mis gatitas. Santi, confírmame la edad. Lo ponemos en adopción en este momento. Tengo un gatito en adopción, Atacunga. Tú que me escuchas y me acompañas, tú sabes los gatitos. ¿Cuáles son los beneficios de los gatitos? Evitan derrame cerebral, evitan la osteoporosis, evitan el estrés, evitan el suicidio, evitan la depresión. Todo eso hacen los gatitos. Pero gatito bien alimentado, gatito querido, gatito respetado. La Atacunga, tengo un gatito en adopción. Lo publico en este momento en mis estados. Tu música suena junto a DJ Santi Remix por...

0: Dale tiempo al tiempo, dale tiempo a la vida. Él nos dirá qué sucede, como dice una canción. Como dice el DJ. Dice que en tu mañana, para conectarte a través de la frecuencia 93.3. Cuéntame qué parte del mundo estás. 0984-990938. Y a continuación, muchas gracias, porque en el fin de semana seguimos sumando los clientes, seguimos sumando sponsors, seguimos sumando premios. Gracias, 1200 días. 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Gracias a tu compañía. Ale, querida, muy buenos días. Saludos para Santi Latacunga. Un saludo también para Glorita Palacios. Me acompaña, tu sintonía es importante. Fausto Enrique, muy gentil. Qué bonito tu frase. Giovanni López, de Russo Células Madre Vegetal. Un abrazo para todo el turbo equipo. Mi querida Gina, buenos días. Muy gentil, Gina. Gracias, hermosa, por esa ayuda. Ya nos habían enviado un mensaje con respecto a perritos y gatitos que necesitaban rescate. Gina nos ayuda con ese tema. La persona que lo envió ya había rescatado previamente a 4 perritos. Javi Sánchez, buenos días. Buen provecho, niña bonita, hermosa, bellísima, chulísima. Gracias, Javi. Preciosa mañana, bomboncito lindo, dice Javi, querido. Muchas gracias. Tu bonito detalle, tu bonito saludo, muy gentil. Tu abrazo, mi querida Javi. Super weekend. Super sábado, 40 minutos en la hora 9. Entramos en zona de premios. Vivimos la fiebre del rey del pop. ¿Cómo se llama la canción que suena a continuación? ¿Se vio la película de Michael Jackson, DJ? ¿Qué tal? Muy buena. Espero que se haya contado. Dudo muchísimo que se haya contado toda la situación oscura que se cernía en torno a Michael Jackson y por qué él en las últimas presentaciones afirmaba que lo quería matar. Esto era de la élite oscura. Dudo muchísimo que haya sido eso parte de la película, ¿verdad? Eso no estuvo. Estuvo solamente la película en su parte profesional musical. Correcto. Sin embargo, quienes conocemos la historia de fondo sabemos que hubo mucho más que eso. En todo caso, se ha limpiado el nombre de Michael Jackson, porque ya salieron a la luz, como les he dicho desde que esto sucedió, los nombres que fueron parte de la lista de Epstein, famoso Epstein, y la isla en donde hacían de todo con los niños. Ya salió a la luz y Michael Jackson es inocente. En ese entonces lo culparon, lo acusaron de pedofilia, pero ya se descubrió que el único culpable era Epstein y todo el grupo de gente que estuvo con él. Esperemos que las autoridades lo sigan investigando. Esperemos que no haya silencio con respecto a eso. Al menos el nombre de Michael Jackson ya quedó limpio y de eso me alegro. Me alegro mucho porque quienes lo conocemos sabíamos que era inocente. Como la canción, inocentes, no tiene maldad. Nunca tuvo maldad. ¿Cómo se llama esta canción que suena? En esta oportunidad, al estilo de David Garrett, desde el rey del pop. Y esto es Zona de Premios. Suena 3, 2, 1.
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0: y tú me dices cómo se llama esta canción. Simple y facilito, ¿cómo se llama esta canción del Rey del Pop? Todo el planeta ha sido invadido por la energía de Michael Jackson, me parecía muy justo. Si no hubieran asesinado, si no hubieran amenazado a Michael Jackson, lo tendríamos con nosotros hasta hoy. Y me parece bastante justo, me parece completamente justo todo lo que está pasando con él. El éxito impresionante que está teniendo el Occidente, en Oriente, en Japón, en China. La aceptación increíble como si él estuviera aquí. ¡Lo merece! ¿Cómo se llama esta canción? ¿Cómo dice el tema? Súbele. Y esta es la interpretación del famosísimo David Garrett con su violín milagroso. Y el acompañamiento de una guitarra electrónica también. Tu música sigue sonando. Somos
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como dice el DJ. Me encanta esa canción que pusiste, DJ, gracias. 53 minutos de la hora 9. Tu música sigue sonando. 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Tu música sigue sonando. Pero antes, a través de la frecuencia 93.3, prendidos y conectados, ladies and gentlemen. Damas y caballeros del Zodíaco, uno de los segmentos más esperados. Y aunque usted no lo crea, para quienes gustan de este segmento, uno de los más exitosos de Al Rojo Vivo Turbo Show. Aries, comienza una etapa de transformación que te sorprenderá. Tienes la rueda de la fortuna a tu favor. Todo esto te motiva para que avances al futuro y te despidas del pasado, Aries. Números 9 y 21. Continuamos contigo, Tauro. Terminamos este mes con grandes resultados, ¿sí? Estamos en el día 16, más allá de la mitad del 50% del mes. Pero, Tauro, tienes que tener cuidado con tomar decisiones de forma impulsiva y que podrían causarte conflictos. Por lo tanto, te sugiero que confíes en tu intuición. Números 1 y 14. Géminis, te cuento que te guiaré a nuevos caminos. La vida te guiará para nuevos renacimientos, para tu crecimiento personal, laboral. Momento de soltar cosas del pasado que no te dejan avanzar, Géminis. Números 13 y 76. Cáncer, este tiempo es ideal para manifestar y obtener todo aquello que tanto deseas. Te recomendamos evitar peleas, cáncer y conflictos que te provocan problemas. Números 9 y 23. Avanzó contigo, Leo. Te ayudaremos a recordar la fuerza y las capacidades que tienes para superar obstáculos y que se aproximan en las siguientes semanas. Números 5 y 66. Sin embargo, tú vas con bendición y todo saldrá bien, Virgo. Te lleva por el camino de conectarte contigo mismo esta energía de hoy. Aprende a confiar en tu intuición y aventurarte a vivir nuevas experiencias. Números 7 y 16. Líbranos de todo mal. Recuerda que realiza cambios en tu vida esta nueva semana que comienza, sí, el día lunes. Realiza cambios en tu vida, es tiempo de tomar decisiones arriesgadas. Proyectos, propuestas se acercan, confía en ti. Número 1827. Increíble cómo acierta. Escorpio, tú tienes que ser cauteloso en estos últimos, en estos días. Tú evitas conflictos, cuídate de las personas que se acercan con posibles propuestas. Aprende a valorarte y rodéate de gente que te desea buena energía. Escorpio, número 11 y 32, Sagitario. Momentos de crecimiento y triunfo se harán presentes. Por lo tanto, ese proyecto que trabajaste podría darte buenos resultados. Números 40 y 05, Capricornio. Las cartas te dicen que debes aprender a enfocarte en ti. Concentra tus energías en tus proyectos y sueños. Aprende a mantenerte firme en tus decisiones y confía en tu intuición. Números 30 y 17, Acuario. Te augura la llegada de ciertos problemas, pero también propuestas de trabajo. Avanza con confianza, pero escucha las señales del universo. Número 16 y 21. Para ti, Piscis, te comento que te acompañamos en este día tan especial. Y en este fin de semana, aventúrate por nuevos caminos. Momento de retomar tus planes y seguir creciendo en distintas áreas de tu vida. Número 4 y número 22. La música sigue sonando. La energía del día es parte del poder positivo de tu parlante. Junta DJ Santi Remix por la número 1. Somos

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1: Yo solamente quiero pegar en la radio. Solamente quiero eso. Solamente quiero un millón de amigos. 3 millones, 2 millones, 50 millones de amigos. Muchas gracias. Tu tranquilidad, tu compañía. Gracias también tu conexión, la sintonía. 098499-0938. Tu compañía siempre a través de la zona personal. WhatsApp, Turbo WhatsApp. Saludos los envías. En un momento vamos nuevamente con la zona de premios. Me cuentas cómo se llama la canción en la interpretación increíble del violín mágico de David Garrett. ¿Cómo se llama esa canción?

0: sobre una alimentación segura y el Día de la Concienciación sobre los Efectos Congénitos, impulsando la prevención y el cuidado desde el inicio de la vida. Hoy es el Día Internacional del Whisky. DJ Santi Ramírez, ¿sabía que tenemos Día Mundial del Whisky? ¿Usted toma whisky? Espero que no. Cuide su salud, cuide su cerebro, cuide sus riñones, cuide su vida. En todo caso, nosotros lo celebramos contigo a través de la frecuencia 93.3. Viajamos al futuro, viajamos al pasado, nos quedamos contigo. Somos la estación que le pone poder a tu parlante. 0984-990938. ¿Me cuentas cómo se llama esta canción? Ya la escuchamos en un momento, sin embargo, tengo respuestas correctas, ya me las han dado. A través de la zona del personal WhatsApp y del Tu Turbo WhatsApp. Tu abrazo también, gracias. Todo el equipo. Todo el equipo que nos acompaña en la zona del centro, Marcy Mex. Muy buenos días, Marcy Mex. Siempre un saludo especial para los chicos de Jaer. Buenos días. 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Nuestro equipo que nos acompaña, muy gentiles, a la Avenida Ceballos. 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Mi Alexa, querida, buenos días. Tú sigues participando esta mañana, me dices cómo se llama la canción. Pero también seguimos siendo parte del Super Proyecto 93.3. 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Oportunidad laboral con el que tiene auspicio de Calza Cuba. Tengo una oportunidad laboral. Necesitamos el perfil de una persona con experiencia en ventas, gestión de atención al cliente y redes sociales. Tú sabes de ventas. Muy buenos días. Te comunicas este momento. 099-54-14-821. Gracias, caballero azul. Tungurahua 110. Buenos días. Tungurahua 133. Good morning. Precioso fin de semana, te abrazo. Me encanta esta mañana, me encanta tu vida. La vivimos así, prendidos y conectados a través de 93.3. Saludos también para todo el equipo que nos acompaña. Bella mañana, mi querida Alexa. 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Caballero Azul, te saludamos. ¿Tungurahua 119, muy buenos días. Abrazos, chicos, Tungurahua 119. Tu música sigue sonando junto a DJ Santi Remix. ¡Somos!
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Saludo muy especial, un saludo muy especial grande para ti a través de la frecuencia 93.3. 12 hábitos. Un abrazo muy especial. Algunos de los hábitos que tenemos que tomar en cuenta para salir siempre adelante con Tutu Turbo en el parlante. Un abrazo muy especial, gente linda. Estoy contigo a través de la zona personal WhatsApp, Turbo WhatsApp. Cuanto tú quieras contarme, hazlo. Los mensajes llegan. Tú estás en la zona de participación. Un saludo muy especial para Margot. Buenos días, linda. Que sea un día hermoso, lleno de bendiciones para ti también, mi querida Margot. Siente el poder del weekend. Javi Sánchez, buenos días, mi querido Javi, gracias por la compañía. Saludos para Santi. Saludo para Santi, me comenta Santi, me envía una nota especial. Atropello en la curva Brava en Santa Rosa. ¿Cuándo pasó esto, mi querido Santi? Hoy, en las horas de la mañana. Sí, precisamente, les comento, gracias Santi, el dato. Una persona fue atropellada en el sector de la curva Brava vía Santa Rosa, en el sur de Ambato, la mañana de este sábado 16 de mayo. Según informe el ECU 911, se coordina la atención de esta emergencia con personal de salud pública, quienes acudieron al sitio para brindar asistencia. Se conoce que la persona herida fue trasladada al Hospital General Ambato para recibir atención médica especializada. No tenemos más información, Santi. Muchas gracias por eso. Gracias por ese dato. Al tanto siempre de lo que tú quieres, de lo que más necesitas. Susana Bella, buenos días. Alex, es la respuesta correcta. Alexita, el nombre de la canción es correcto. Hermoso día. Estás en la zona de premios. Susana. Preciosa mañana, buenos días. De antemano, mi Alexa querida, quiero pedirte que me envíes un saludo muy especial para Marco Chango. Con tu voz angelical, con todo gusto. Saludo muy especial para ti. De antemano, desde luego. Un abrazo muy especial. Saludos, buenos días. Felices, soy amigo de todos los chicos de la radio. Gracias, corazón. Bonita mañana, mucho gusto. Bienvenido a mi personal WhatsApp. Saludo para Mónica, mi Mónica hermosa. Dios la bendiga en el mes de la mamita. Muchas bendiciones para usted. Saludos especiales en el centro de Ambato. Gracias a Cónica. Muy amable, gracias. Ojalá se pueda hacer algo, mi querida Gaby. Esperamos que sí. Le enviamos el dato a nuestra rescatista Gina. Esperemos que sí, que pueda hacer algo. Ayudar es parte de nuestra labor también. Manu, Carrocerías, buenos días. ¿Cómo se llama la canción? Le enviamos nuevamente al aire para que tú la escuches. Tú me cuentas cómo se llama en el increíble violín de David Garrett. Una canción del rey del pop. Suena, tú la identificas y me envías el nombre.

0: violín de David Garrett. Les comento brevemente quién es David Garrett. Si no lo conocen, es un violinista. Amo el violín, me encantan las cuerdas. Es un actor y modelo alemán, hijo del alemán George von Garst, corista, profesor de violín y subastador del mismo instrumento, y de la bailarina estadounidense Dub Garrett. David Garrett. ¡Qué increíble ese violín! ¿Me cuentas cómo se llama la canción del Rey del Pop? Esta mañana simplemente un saludito de tu parte. Mensaje enviado a través de Personal WhatsApp o Turbo WhatsApp. Puedes llevarte premios hoy. La música sigue sonando. La potencia del parlante. 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

una canción en concurso. Tengo premios hoy. Tus saludos me los envías al 09-6989-1302. Magnéticamente conectados contigo. Gracias. Un saludo para todos los profesionales que se encuentran en la Turbo Sintonía. Conexión genuina contigo. Siempre originales. Saludos también con todo el poder de atracción de los Triunfo Winners, cumpleañeros, quienes están celebrando hoy un día muy especial. Saludos y bendiciones para ellos. Valiosa también la cooperación, valiosa también tu participación a través de personal WhatsApp, Turbo WhatsApp 0984990938. Generamos vínculos sólidos. Un abrazo muy especial, tu autoestima es importante y la conseguimos ¿cómo? Con salud, por eso es importante. Cada vez que tú tengas en mente cosas positivas, recuerda, el poder de la palabra es real. Por eso es importante esta mañana, quiero pedirte que dejes de decir, estoy cansado, estoy sin dinero, estoy deprimido. Comienza a decir, estoy creciendo, estoy prosperando, estoy ganando. Ya verás que con el tiempo tus palabras se van haciendo realidad. Así como se hacen realidad las negativas, también se hacen realidad las positivas. Momento de cambiar a modo positivo. Lo que decimos sobre nosotros mismos importa. Las palabras son semillas, semillas que vas sembrando. Tú moldeas tu realidad con tus palabras, con tus sentimientos, con tus pensamientos. ¿Qué estás pensando? ¿Estás pensando en triunfo? ¿Estás pensando en éxito? Sigue pensando, pero sigue verbalizando y sigue sintiendo con esa misma frecuencia. ¿Por qué funciona la energía de tres anti? Usted que todo lo sabe y lo que no sabe, googlea. ¿Por qué funciona la energía de tres? Toma la lección. Ya iba al celular, Santi. Ya está en clases de niño. Por favor, atienda la clase. Super Santi DJ, Santi Remix. Recuerda que es importante declarar vida, crecimiento, sanidad, victoria sobre tu camino, incluso en medio de la lucha. Elige palabras que se alineen hacia dónde vas, no dónde has estado. ¿Dónde vamos? ¿A dónde queremos ir? Triunfo, éxito, salud, bienestar. Llevamos en un momento, entramos también en la zona 93.3. ¿Cómo se llama esta canción que cantó Michael Jackson, el rey del pop? Pero esta vez en el violín fantástico de David Garrett. Esta música suena, adivina, en 3, 2, 1.

Marcelito, repetidos al instante. Cuéntame, ¿cómo se llama esta canción del Rey del Pop? Tus saludos llegan. Tu participación también, te puedes llevar premios hoy. Tengo órdenes de consumo. Tus saludos en la mañana vibran con toda la energía, porque tu sábado tiene energía de...

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Gracias, caballeros azules, caballeros verdes, caballeros amarillos, caballeros rojos. Tus respuestas también llegan a través de personal WhatsApp, Turbo WhatsApp. Quiero contarte que la conexión contigo, que la sintonía contigo es fantástica todos los días. Correcto, un saludo muy especial a través 93.3. Saludos, mi Alexa, querida, buenos días. Silvia, buen programa, Alexita. La canción se llama Billie Jean de Michael Jackson. Mi vida preciosa sí es de Michael Jackson, pero no es Billie Jean. Ya te la pongo para que la escuches una vez más. Sin embargo, estás en zona de premios. Silvita, cuéntame, tengo órdenes de consumo hoy. Alexita, buenos días. Saludos a la distancia. Dios te bendiga. Te bendiga a ti también, Carmita linda. Envíale un saludito a los estudiantes del 10.º B de la Unidad Educativa. Andoas, de la ciudad del Puyo. Ayer les hablé de ti, aconsejándoles sobre el vídeo de los tatuajes. Lindo día, Alexita. Gracias, mi querida Carmita. Muy gentil. Sí, así es. En TikTok subí el día de ayer. ¿Cuáles son las consecuencias negativas que la piel sufre gracias a los tatuajes? ¿Por qué no se recomienda hacer tatuajes? Gracias, mi querida Carmita, muy gentil. Saludos, chicos. Muy gentil tu compañía, tu sintonía en el Puyo. Unidad Educativa Andoa. Suena, suena. Súbele. Súbele, quédate conmigo a través de 93.3. Muchas gracias, mi querida Alexita. A ver si el fin de semana le invito a dar una vueltita. Te saludo, si no se molesta, una preguntita. La pregunta de cajón, ¿es soltera o es casada? Tengo una bonita mañana, me dice, Ale, no quiero que por mi culpa tenga inconvenientes. Corazón, muchas gracias, muy buenos días. Tu super sintonía, tu mensajito, tu saludo. ¿Qué te cuento? Soltera, sí, pero súper ocupada con el tema de ventas, pero muchas gracias por ese bonito saludo, por tu invitación. Gracias por ese detallito, yo lo considero mucho. Gracias también por considerarme tú también, un abrazo grande. El tema conmigo son las ventas, tengo cantidad de clientes. Todos los días voy postergando, tengo clientes aquí, clientes allá. Ese es el tema con las ventas, pero muchas gracias por ese cariño. Alexita, está el video de Santa Rosa, accidente, Alexita preciosa. Muchas gracias, mi querido Javi, que siempre nos mantiene al tanto de lo que sucede. Todo lo que ocurre y todo lo que sucede. Edison, buenos días. Alexita, sintonía total en Panadería y Pastelería La Española, buenos días. Eddie, saludo para ti, para Panadería y Pastelería La Española, un abrazo grande. Gracias también a Productos Jaica, si me permite enviar, mi querido Eddie, un saludo también para Productos Jaica y para Panadería Española. 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Mi querido Fer, muchas gracias, muy buenos días. Sí, voy a averiguar el tema que me pregunta mi querido Fer. Sin embargo, un saludo, un abrazo muy especial para Pollos de la Tripa, para los pollitos en el Redondel de la Policía. Para Fer, para Efi, para todo el super equipo del pollo más rico de la ciudad. Y Alexa, buenos días. Te abrazo, que tengas una bonita mañana. Los Turbo Sponsors. 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Él es...

continuación te lo cuento. ¿Cómo se duerme? Hay 9 formas de dormir de lado según la enfermedad. Te comento que vas a dormir del lado izquierdo. Esto te ayuda en el reflujo gástrico y la acidez. Boca arriba. ¿Cuándo se duerme boca arriba? Con una almohada bajo las rodillas. Se recomienda cuando hay dolor lumbar. Te duele la espalda, hay dolor lumbar. Entonces pon boca arriba, una almohadita bajo las rodillas. Duerme de esa manera. Te aliviará bastante. Duerme de costado en la posición lateral neutral. Útil para ronquidos y apnea leve. Muy leve la inclinación hacia un costado. Duerme boca arriba con la cabecera elevada, es decir, con una almohada un poquito con más volumen, indicada con congestión nasal, glaucoma o presión craneal. Si vas a dormir del lado derecho, vas en base a qué enfermedad eliges esta posición. Esta posición te puede ayudar en problemas cardíacos leves según la tolerancia. Del lado derecho, problemas cardíacos, tu corazoncito. Del lado con una almohada entre las piernas es buena para el dolor de cadera, ciática y pelvis. O también para cuidar la posición de tu cuerpo. Si hablamos de la posición fetal, suave, recomendada para hernia discal o dolor lumbar. Es decir, las rodillas cuando están un poquito más hacia arriba en la cama. Más o menos acostada al costado. Pero las rodillas más o menos a la altura de la cadera. Esa es la posición fetal, pero suave. Boca abajo. No es recomendada. Puede causar dolor del cuello, espalda, problemas de corazón, incluso muerte súbita, dependiendo de la enfermedad. Boca arriba sin almohada alta, adecuada si es que no hay ronquidos ni dolor cervical. Esas son las 9 posiciones que yo comparto contigo de acuerdo a las enfermedades que tienes o a las enfermedades que no tienes. ¿Cómo se llama la canción? La canción la canta Michael Jackson, el rol del pop. Pero en el fantástico violín de David Garrett. ¿Cómo se llama el tema? Tú me escribes 0984990938. En 3, 2, 1, suena.

del pop cantaba esta canción. Cuéntame, ¿cómo se llama la canción? Pero en el violín de David Garrett. ¿Usted conoce a David Garrett, mi querido Tarantula DJ? Famoso, ¿cierto? ¿Qué instrumento le gusta a Tarantula DJ? ¿El piano, el violín? ¿También le gusta el violín? Ya somos dos. Somos y Cansuena. Seguimos energéticamente conectados contigo. Somos...

0: hacemos nosotros, tenemos un Remember diario. Gracias por esa compañía. La sintonía a los 34 minutos de la hora 11. Tiempo avanza en vato. Transformamos tu presente, tu energía con el magnetismo que solamente tú nos envías a través de cada uno de los mensajes, a cada uno de los audios. Muy gentil, tu compañía es importante como turbo en tu parlante. El primer paso para levantarte cada vez que te despiertas en la mañana, ser una persona magnética, es conocerte a ti misma y a ti mismo. Recuerda, identifica tus valores, tus fortalezas, tus áreas de oportunidad. Todo esto te permite proyectar la energía positiva que solamente tú puedes tener para atraer éxito. Que tengas una bonita mañana en tu vida. Mientras tanto, los saludos llegan a través de la zona personal WhatsApp, Turbo WhatsApp. De Alexa, buenos días. En toda la Turbo Sintonía. Saludo para Javi León. Un saludo para Javi, querido. Buenos días, mi Alexita, buenos días. ¿Cómo está la locutora más linda, la mejor del centro del país? Gracias, mi querido Byron. Dale un saludito para Almacenes Jozang. La respuesta es muy bien. Está participando mi querido Byron. Espero llamadas a las 12:30. Bendiciones, Alexita, hermoso resto del día. Gracias, mi querido Byron. Almacenes Jozang están al rojo vivo. Rojo vivo, Turbo Show 93.3. Mi Alexita, querida, gracias. Te pones en contacto con nosotros. Te saluda Patito Salinas. Saludo muy especial para ti, mi querida Patito Salinas. Un abrazo grande. Gracias también. Y el abrazo suena. Tu super audio suena.
1: Buenos días. ¿Cómo le va? Un gusto saludarle. Le saludamos desde Baños Tumuragua, Almacén de la Ganga. Acá estamos enviándole un saludito para mi amiga Gaby, la más querida aquí del almacén. Compañerita, saludos. Pon una musiquita, por favor.
0: Listo, corazón, con mucho gusto. Tú me cuentas qué canción te pongo, vida, gracias. Bonito tu saludo, Almacenes La Ganga en Baño. Suena con turbo. Con todo el poder de la energía positiva. Patito, buenos días. Alexita, ¿qué te parece la canción? Gata Fiera. ¿Gata Fiera? Listo, mi vida, ya te busco la canción. Baños con Almacenes La Ganga, gracias. Saludo muy especial, Panadería y Pastelería La Española, tío Redondel de la Policía. Saludo muy especial. Alexita, muy buenos días. Te cuento que la canción se llama Muy Bien. Saludos de Mayrita. Excelente programa, muy divertido. Gracias, mi querida Mayrita. También un abrazo grande, Mayrita, preciosa. Estás en sintonía. Muy divertido el programa. Gracias, hermosa, linda. Mi Alexita, muchas gracias por el saludito. Se van a poner felices. Me alegra mucho también. Besito para todos ellos. Los quiero con todo el corazoncito. Gracias. Sintonía, llego contigo a cualquier parte del planeta en www.laturbofm.com. Mi querido David Ortuño, me envías un vídeo. Checa el vídeo en un momento, mi querido Davidcito. Gracias, la tu Turbo Compañía. Sí, un saludo muy especial también para Javi León. Santi Latacunga. Muy gentil, mi querido Santi. Abrazo muy especial, tengo más saludos. Vamos con todos los saludos. Don Miau, ¿cómo está, mi querido Don Miau? Mi amigo querido, una bonita mañana para usted. Bendiciones, felicitaciones. Super sábado, suena.
2: Muy buenos días, mi querida Alexa. Aquí escuchando, sábado, día libre. Ahí se puede escuchar su voz. Y que tenga un buen día.
0: Gracias, precioso corazón, que tengas una bonita mañana. Sábado, ponte turbo 93.3. Así como hace tu miau. Mi querido Mauri, el sábado suena turbo. Gracias, Alexita, te cuento que la canción se suena. Es muy bien, de Michael Jackson. Te escuchamos desde Salcedo. Buenos días, Salcedo. Te abrazo con el corazón, bonita mañana. Estoy contigo 38 minutos, hora 11. Saludos, mi Alexa, buenos días. Radio Turbo, la canción se llama Muy Bien, de Michael Jackson, así es. Saludito para ti, mi querida Ale, y un saludito para los colaboradores de Jazzy Sport. Gracias a todo el equipo de Jazzy Sport. Jazzy Sport, suena turbo, siempre sube. Súbale, súbale, súbale. Tarantula DJ, súbale, súbale, súbale. Somos la número uno, somos.

0: participación siempre es importante. Me encanta contar contigo. Gracias por esos mensajes, porque tu música sigue sonando en base a las solicitudes que tú haces. Tu presencia sólida todos los días. Muchas gracias a través de personal WhatsApp, Turbo WhatsApp, a través también de la página web. Saludo mi Ale, tu saludo no llegó completo. Con todo gusto, David Ortuño. Besito para ti, linda mañana. Ay, sí, te envío el saludo completo. Gracias. Mi Alexa querida, buenos días. Si tienes tiempito en mi vida, te cuento que en este momento estoy en la radio. Gracias a tu compañía, a tu sintonía. En 93.3, tu turbo, siempre en tu dial. Gracias a tu compañía. Tus abrazos suenan. Saludo muy especial, mi Alexita, el doble para usted. Mamita, un saludo muy especial. Muchas gracias a tu compañía. Tu super sintonía, mi querida Mónica. Guillo, la Tacunga, muy buenos días, Alexita hermosa, felicitándote por tu bonito programa. Gracias, Guillito, muy gentil, el mejor del centro del país, en la Turbo 93.3. Guillo, la Tacunga, gracias. Saludito para mi sobrino Sebastián, que lo quiero mucho, mucho. Que no esté enojado, ayer no le pude contestar el mensaje, estuve manejando. Manejando, mijo, manejando. Mijo, no fue porque no te quise, te quiero muchísimo con el corazón. Le escucha fue el volumen en la Tacunga. Gracias, mi querido Guillito. Muy gentil por ese bonito mensaje. Correcto, este momento descargo el audio, el vídeo. Lo subo a las redes. ¿Qué hago yo con los vídeos que ustedes me envían? Yo los subo a redes. Siempre enviándoles un saludo con mucho cariño. Bueno, sí, solicita. Un saludo para la ingeniera Leonor Gaibor en Ambato. Gracias, mi Alexa. Con todo gusto, mi querido Cristian Melisa. Centro de Ambato, mi Alexa. ¿Cómo suena? Como cadena nacional. Súbale, súbale, súbale. Santi La Tacunga, gracias. Mi querido Santi, tu abrazo siempre. Llevando contigo en el corazón, llévame contigo. A través de la página web, a través de la frecuencia 93.3, a través de 102.9 para baños. 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Y un abrazo para ti que me escuchas, porque toda la energía suena en tu weekend con
1: La

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0: momento de enfocarnos en ti, en tu respuesta. Siento toda la energía preciosa que tú nos envías a través de la zona 93.3. Facilito, rapidito y al instante. Gracias por todo aquello que compartimos. Porque toda la gente linda siempre encuentra, siempre conectada a través de la frecuencia www.laturbofm.com. Y un abrazo muy especial. ¿Cómo se llama la canción? En el violín precioso de David Garrett. ¿Cómo se llama el tema en este momento? Primera persona que me llama se lleva el premio. Facilito, rapidito, ya al instante. Correcto, tengo tu comunicación. Muy buenos días. ¿Con quién tengo el gusto? ¿Cómo se llama la canción? Hola, buenos días. Corazón, tu comunicación es importante. Radio Turbo del Parlante. Súbele, súbele, súbele. Muy bien, muy buenos días. Ahora sí estamos conectados. ¿Cómo te llamas? Hola.
1: Buenos días. La respuesta es Smooth Criminal.
0: Muy bien, respuesta correcta, vida. Gracias tu comunicación, pero dame tu nombre. ¿Cómo te llamas? ¿Con quién tengo el gusto? ¿Dónde estás? ¿En dónde me escuchas?
1: Usted habla Byron Chagna, me licita. Me escucha desde Ambatillo, del segundo local de Jostan.
0: Jostan, saludos y un abrazo grande para todo el equipo de Jostan. Mi querido Byron, gracias a tu comunicación. En verdad, la respuesta es correcta. Este es el tema de Michael Jackson, el rey del pop. Smooth Criminal. En el violín fantástico de David Garrett. Corazoncito precioso, dame el número del 1. Dame dos números, voy a entregar dos órdenes más de consumo junto con la tuya, con el gentil auspicio de Siete Colinas. Y necesito otro número más porque nos vamos a La Tacunga. 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Mi querido Byron, dame un número del 1 al 767, Byron. Mi Byron querido. Se cerró la llamada, vamos a ver. Ah, lo que pasa, sí, lo que pasa, corazón. Vamos a ver, te ayudo con... Vamos a ver si ponemos datos. Se cierra la llamada, me dice. Mi querido Byron, vamos a ver. Listo, corazón, te tengo en línea otra vez. Dame, ¿aló? ¿Sí me escuchas?
1: Mi Alexita, el número 360, ¿está bien?
0: Correcto, vida, dame otro número más.
1: El número 520.
0: Correcto, tu besito, tu saludo, ¿para quién?
1: Para todos los que escuchan Radio Turbo, estamos la full sintonía igual en Almacenes Jostan y para mis...
0: Carreta, que necesita, muchas gracias. Tengo cierta interferencia en la llamada, pero bueno, te enviamos un saludito grande. Tu comunicación siempre es importante como Turbo en el parlante. Y mira que le puse datos, tenemos internet. Pero algo falló en la llamada, sin embargo, te agradezco. Me volviste a llamar para darme los números, te envío un beso. Este momento me envías tus datos, nombre, apellido, número de cédula y número de celular. Número de cédula, número de celular, mi querido Byron, para entregarte el premio. Y ya regreso con los super ganadores de hoy, mi querido Byron. Smooth Criminal 93.3. Tu música suena siempre con la estación y la energía y el poder de tu parlante. A continuación, Tarantula DJ suena por la número 1.

0: correcto. ¿Y cómo dice? ¿Cómo dice? ¿Cómo dice el DJ? DJ, DJ. Tarantula, DJ, DJ, DJ. Quiero un abrazo muy especial. Este momento vamos. 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Primera persona que me llama de la Tacunga se lleva el premio. Luxor LED entrega un foquito. Pero es un foco muy especial. Esta mañana, primera persona que se comunica conmigo se lleva el premio de Luxor LED, la Tacunga. Comunicaciones de la Tacunga, 098-499-0938. Y hace una llamada o un mensaje. Me dices, Alexa, te estoy escuchando de la Tacunga, pero el premio de Luxor LED. Y el premio es completamente tuyo, la Tacunga. Ponte turbo.
1: Alexita, muy buenos días. Te saluda Santiago desde la Tacunga. Manejando, piloteando el taxi, la unidad 114 de Unitaxi Radio. Un saludo para la señorita Michelle de Lexus. Le ponía el 32 parte de Santiago.
0: Correcto. Fuertísimo abrazo, mi querido Santi. Muchas gracias. Michelle, beso para ti, hermosa. Linda tarde, gracias a Santi. Besito también, un abrazo muy especial. Este momento, primera persona que me llama, me escriba desde la Tacunga, se lleva el premio de Luxor LED. Ale, querida, muy buenos días. Tu abrazo muy especial. Vamos a continuación con los sponsors del fin de semana. 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Por lo tanto, le damos la cordial bienvenida. En un momento escucharemos ya Mega Black DJ. 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Glamorous Remy, muy buenos días. 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Saludo muy especial. Mi querido, ¿qué le envío un saludito? No le comprendo, mi querido angelito, dame un segundito. Enviamos los saludos y después me cuenta. Pensé que me solicitaba un saludo porque quiero una foto, pero ahí mismo, ahorita. I don't understand you. Wait me a minute, please. Do you speak English? Mi querida angelita, espérame un segundito. Ahí conversamos, le comprendo. 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Mi querido angelito. Tenemos... Se va llevando el pedestal del celular. Después, ¿cómo hacemos TikTok, angelito? Un abrazo muy especial, mi querido angelito. Muchos éxitos en lo que va a ser este momento. Dios lo bendiga, le ilumine. Mi amigo, lo aprecio muchísimo a DJ Tarántula. Este momento me cuenta que tiene un evento muy especial. Ya les contaremos más adelante de qué se trata, si podemos, si angelito me autoriza. Pero le deseamos muchísima suerte. Felicitaciones, angelito. Usted va superándose la vida, le va dando la oportunidad de llegar a lo más alto. Y por eso le deseamos toda la suerte del mundo. Siga adelante, amigo, lo queremos. Tiene el apoyo de su familia, de su hijito, de su esposa, de sus compañeros de trabajo, lo más importante, de Dios. Así que, a tomar los retos de la vida como se debe, porque lo merece. Lo merece, angelito. Besito para usted. Lindo día. Y a continuación, mi preciosa gente, 93.3, porque tú nos acompañas todos los días. Tengo más saludos, tengo más abrazos. Y a continuación les doy a conocer conocer nombres de ganadores. ¿A quién tengo? Recuerden que tengo todavía el premio de Luxor LED. Entregamos dos órdenes más de consumo con el gentil oficio de Byron y su supercomunicación. Correcto, siguiente premio. Paulina Lalaleo, te llevas la orden de consumo del día de hoy. Pauli, del 099-9583-2. Me reservo los últimos dígitos. Siguiente premio, se va también con María José Pérez. María José, querida, ¿cómo estás? De la línea del 098-098-9215. ¿Te quedo así? Me quedo en contacto contigo, te espero tu comunicación. Alexita, muy buenos días. De Michael Jackson, la canción Smooth Criminal, desde Salcedo. Preciosa mañana. Listo, mi querido Mega Black DJ, are you ready? Yes, you are. Do you speak English? Estoy con ganas de hablar en inglés, un poco de Spanglish. Muchas gracias, tu compañía es importante, Radio Turbo en el parlante. Mega Black DJ, su música suena a través de la número uno. Te acompañamos, somos...

quiero saber de ti, quiero saber dónde estás, quiero saber cómo estás, quiero saber en qué parte de la ciudad me sincronizas y me acompañas. 43 minutos, hora 12. ¡Súbale, súbale, súbale! Si amas a tu mascota, muchas gracias, Ficoa, por este bonito saludo. Un saludo para Ficoa, todo Ficoa. ¡Súbale, súbale, súbale! ¡Súmale felicidad, súmale alegría, súmale todo el turbo! ¡Súmale la energía positiva a tu super weekend! Si amas a tu mascota, di con orgullo cómo se llama, con todo gusto, vida, buenos días. La mía se llama Luna. Yo tengo dos, tengo una arenita y tengo una osita. ¿Su mascota, DJ, cómo se llama? ¿Tiene mascotas? No tiene, debería. ¿Qué le gustan? ¿Perritos, gatitos? ¿Perrito? Listo, mi vida. ¿Cómo se llama? Se llama Luna. ¿Tú tienes un perrito o un gatito, Ficoa? Gracias a tu comunicación. Yo tengo gatitos, adoro los gatitos, las gatitas. Para mí, tú me dices miau y yo me enamoro, así de simple. Buenos días, mi querido Dave. Bonita tarde. Tu sintonía, tu turbo, saludos. Silvita, querida, gracias. Alexita, linda, que tengas un bello día. Diosito te bendiga siempre. Gracias, Silvita. Por favor, un saludo para mi cuñado en su cumple, Javi Gavilanes. Que Diosito le bendiga siempre, que cumpla todos sus sueños. Lo queremos mucho. Bello día, mi corazón. Javi Gavilanes, tú que nos escuchas y nos acompañas, gracias a todo el poder, tu turbo. Javi, querido, hace unos años atrás una persona muy especial vino al mundo para hacer de este mundo un lugar feliz, un lugar hermoso, un lugar diferente. Y esa persona eres tú, mi querido Javi. Siempre recuerda, te deseamos un hermoso día con buena salud, con felicidad. Para cada día venidero, feliz cumpleaños, que la vida te sonría, Javi, que viva el cumpleañero. Bonito, el saludo, mi querido Javi, muchas gracias. 45 minutos en la hora 12. Israel, gracias. Tu saludo, mi querido Israel, con los vídeos. A mí que amo los vídeos, gracias. Tu besito, tu foto, gracias, mi querido Is. Me llevas contigo mientras yo te acompaño. Tu música sigue sonando. Sábado 16 de mayo, se siente la energía de Mega Black. 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Podemos hacer un remix, Mega Black. Tranquilamente. Y así subimos, y así sentimos, y así sonamos. Nosotros somos

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Preciosa tarde, mi gente linda. Qué lindo ese efecto, me encanta ese efecto DJ. Mega Black, eso. Potencia y energía, solo con Mega Black DJ. Preciosa tarde, tú me envías tus mensajes en este momento. ¿Tenemos ya una comunicación? ¿Sí o no? Sigo a la espera de tu mensajito, que me lo envíes desde la Tacunga para que te lleves tu super premio 93.3 con el gentil auspicio de Luxor LED. Tengo mensajitos de momento, lo leo, ya lo comparto contigo a través de la frecuencia 93.3. Los sponsors del weekend. 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Buenos días, Mundi Cars. 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Tenemos una oportunidad laboral. 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Gracias también. Muy gentiles a quienes nos acompañan todos los días. 93.3. Tu super weekend. Tenemos el tiempo corre. 54 minutos, hora 12. 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

este mensaje, tengo ya ganador, Guillo. Mi estimado Guillo desde la Tacunga. Usted se lleva el premio con el gentil auspicio de Luxorlet. Me envía sus nombres y apellidos, mi querido Guillo, número de cédula. Con mucho gusto le entregamos el premio de Luxorlet para que lo visite. Los sponsors están al Rojo Vivo Turbo Show y Mega Black DJ. Gracias, cañón musical de energía sonora en tu vida. 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Mega Black DJ. 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Tenemos una oportunidad laboral. Si tú tienes experiencia en ventas, gestión de atención al cliente y manejas redes sociales, conste que les estoy comentando que es una oportunidad laboral. Muchas personas me dicen, Ale, ayúdame a encontrar trabajo. Simplemente debes tener experiencia en ventas, en atención al cliente, que no es difícil. La venta simplemente sale, buenos días, buenas tardes, ¿cómo está? Mucho gusto, ¿en qué le puedo servir? Sonrisa en los labios, atiendes al cliente, se necesita un producto, se lo acercas. Siempre con la sonrisa en los labios, por favor, no vayan a cometer el error que siempre vemos en otros locales. No quiero dar nombres. Pero no sé si a usted le ha pasado, Mega Black DJ. Usted entra a un local comercial y cuando la atención es pésima, te reciben primero con una cara seria. ¿Qué ha pasado? Después de eso te reciben, ¿qué desea? No solo es la expresión, también es hasta el tono de voz. Sí, ¿qué desea? Con más enojo que la suegra. O sea, no es la manera correcta de atender al cliente. ¿Cómo se atiende al cliente adecuadamente? Es lo único que debes tener. Sonrisa en los labios. Buenos días, buenas tardes. Punto número 2. El cliente siempre tiene la razón. Punto número 3. Siempre tienes que tratar de resolver el problema que se haya suscitado con el cliente de la mejor manera. Cordialidad, diplomacia. Para eso sí hace falta un curso de relaciones humanas si es que no tienes las características de atención al cliente de excelencia. Pero es muy fácil. Atención al cliente. Por eso esta oportunidad laboral puede ser para ti. 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Facilito, rapidito, ya al instante. Tu música sigue sonando. Pero las sí, me dice mi Alexita querida. Muy buenos días, solo un saludo muy especial para Silvita Vargas. Gracias, mi bella Ale. Mi querida Mega Black DJ me envía un saludito especial. Me dice, Ale, porfa, me envías este saludito antes de terminar el bloque. ¿Cómo se canta antes de que te vayas? Con mucho gusto. Tu saludo muy especial. Tengo que hacerles una invitación muy importante. Porque esta mañana, este día, les pedimos de corazón su apoyo compartiendo esta información. Hoy, sábado 16 de mayo, realizamos, te comento, una venta solidaria de deliciosos sándwiches de pernil. Desde las 10 de la mañana, frente al Colegio Santo Domingo de Guzmán, $3 apenas, incluye gaseosa. Todo lo recaudado es en beneficio de Andresito Suárez, nuestro veterinario que necesita su ayuda. Agradecemos mucho tu colaboración. Frente al Colegio Santo Domingo de Guzmán, sándwiches de $3. Recuerda, siempre nos necesitamos, siempre es importante compartir. Santi DJ, muy buenos días. Parlante de Kiwi a todo turbo, muchas gracias, mi querido Santi DJ. Avenida Atahualpa, gracias. Kiwi, muy gentiles. Sonamos, sentimos, somos.

Muchas gracias, Mega Black DJ. Excelentes mezclas. Gracias también a la sintonía de nuestros Turbo Winners, Triunfo Winners. Muy buenos días, mi querida Michelle. Envío este momento en nombre del ganador del premio de Luxor LED. Muy gentiles. Fin de semana intenso, fin de semana con toda la energía. Me encanta tu compañía. Siempre positivos, siempre conectados. Mi Alexita, muy buenos días. ¿Me puedes repetir el signo de Capricornio? Te escucho en Quito. Quito, mi lindo Quito. Excelente programa. Gracias, Santi. ¿Por qué está en Quito? ¿Qué ha pasado? ¿Ya no estás bien, Tanambato? Te envío un abrazo grande. Recuerda, en Quito me escuchas en www.laturbofm.com. ¿Estás en Quito, Santi? Cuéntamelo todo. Javi, excelentes mezclas del DJ. Así es, Mega Black DJ, Tarantula DJ, Santi DJ nos acompañan en el fin de semana del Super Weekend. Yo te lo dije, muchacho, mejor dicho. Comandante de las animaciones, gracias, José La Valencia. Las papitas de Hollywood, gracias, el Chaquiñá, muy gentiles. Su farmacia frente al Parque Ceballos, gracias también a las farmacias, cadena de farmacias Cooks y Bamba, cadena de farmacias económica, mi querido José La Valencia, Ceballos y Castillo, farmacia Cruz Azul, farmacia mía, Ceballos y Castillo. Saludos también para Byron Chaglia, gracias Melisita, gracias a ti mi querida Byron. Atentos y pendientes, gracias también. Linda mañana, linda tarde. Ya estoy en la parte final, a través de 93.3. Mi querido Santi, precioso fin de semana, Santi. Tu compañía es importante como tu turbo en el parlante. Tengo un último saludo, Fabián Llerena. Bendiciones, mi Alexita, ¿cómo estás? Qué excelente, lo máximo, felicitaciones. Siempre saludos, un abrazo grande a la distancia. Estados Unidos, sana con Turbo. Estados Unidos, al rojo vivo, Turbo Show 93.3. Preciosa tarde, mi querido Javi. Gracias, Fabiancito. Un saludo grande a todo el público que nos acompaña. Y a través de la Radio Motor, que mueve al Ecuador, mi DJ, Mega Black. ¿Hasta qué hora se queda usted, DJ? Hasta las 4 de la tarde. Hasta las 16 horas. Te acompaña Mega Black DJ. Los dejo con este cañón de DJ, con la excelente música. Y a través de la Radio Motor, que mueve al Ecuador. Muchas gracias, tu sintonía en el programa número 1, al Rojo Vivo, Los Caballeros Azules, Vía Flores 32. Vía Flores 18, muy gentiles. Gracias a Tungurahua 157. Gracias a todos los caballeros que se han unido esta tarde a la frecuencia, a la señal de la sintonía. A través de la Radio Motor que mueve el Ecuador, yo soy la dueña de tu mañana. Me despido hasta el día lunes. Yo soy.

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